0: judicialmente y lo resolverá el juicio pues cuando quiera, ¿no? Pero ahí está el cabildo, eso termina. Esta licitación son 2 años, estamos hablando del tema del concierto, y dentro de 2 años volverá a salir otra vez y que se presente en este caso por los que tengan toda la parte del concierto. Por lo tanto, lo que digo, ni que alarmar a los ciudadanos, esto se va a seguir prestando y se va a seguir prestando servicio. Eso es igual que, por ejemplo, cuando la residencia de discapacitados, que quedó adjudicada a ISCAN inicialmente, antes de empezar esta legislatura, una reclamó Clese y al final el Tribunal de Contratos pues le dio, porque eso es por mesa de contratación, le da la razón y demás. Por lo tanto, pues son procedimientos normales y que tenemos que irnos acostumbrando
1: con la administración
0: a todos estos procedimientos, porque los procedimientos pues están reglados y en este caso pues están bien hechos, ¿no?
1: Que ya no es un tema político, lo que pasa es que claro, el político es el que recibe, digamos, los titulares negativos o positivos.
0: El problema que yo lo puedo entender es que al ser la isla pequeña, y es verdad que ir avanzando en todos estos procedimientos, si tú te vas a una isla como Gran Canaria, como Tenerife, como no sé cuánto, la gente prácticamente no piensa, pero esto es una isla pequeña.
1: Sí, bueno.
0: Es una isla pequeña y
1: nada que sale un tema de juicio.
0: Y como bien digo, pues nosotros nos encargamos de la gestión, hemos ido hablando de la piscina, de las cosas y demás, y claro, esto es como un puzzle.
1: Claro, claro.
0: Esto va todo en un puzzle, ¿no?
1: Sí. Entonces,
0: claro, esto tienes que tener un poco en la cabeza y resuelves una cosa y resuelves lo otro. El que tiene visión solo del municipio, pues nada más que mira el municipio, pero hay que tener un poco, hay que abrir miras y hay que tener un poco visión de isla, ¿no? Y a lo mejor, lo que digo, mira, Corralejo lleva un montón de años beneficiándose del centro de día de mayores Josefina Blas. Pájara no lo tiene. Y ahora le toca Pájara. Entonces, claro, porque ahora le llega el momento, pero tú tienes que ir haciendo un poco el puzzle e intentar dar solución. ¿Que estamos contentos? Pues no. Porque, bueno, faltan muchas cosas. De hecho, el presupuesto del Cabildo Fuerteventura, estamos ya, con esta nueva incorporación que acaban de hacer ahora, estamos ya en torno a los 32 millones de euros, que se dice fácil.
1: Sí,
0: y
1: sí,
0: si ahora nos incorporan casi los dos...
1: Hay una regla de gasto también.
0: Claro, estamos hablando de un montón de... en una cantidad de dinero importante, que nadie podrá decir que nos lo gastamos en fiestas, ni los gastamos en nada, porque esta consejería, además, precisamente la mía, es bastante austera en todo este tipo de cuestiones, y lo que hacemos es destinarlo a las personas,
1: ¿y
0: porque
1: no
0: realmente ellos son los que realmente al final, las familias y las personas.
1: No tiene la visibilidad, digamos, que debería tener, porque claro, el bienestar, que es el área que tuve en eje para hablarnos de servicios sociales y demás, que tenía que ser en visibilidad, vamos, de lo primerito. Por eso es de justicia que se hable y se hable claro de cómo está la situación con tus áreas, porque claro, no es lo mismo sin comparar, ¿no? Pero sí, para que lo entienda la gente, titulares de cultura, con conciertos, fiestas y demás, muy bonito todo, deportivos también, muy bonito todo, pero aquí estamos hablando del bienestar de nuestros mayores y de mucha gente que no tienen las capacidades completas como nosotros ahora mismo, que podemos hacer vida en una piscina normal, ¿no? Hay gente que necesita una piscina especializada, hay gente que necesita este espacio para que viva, porque no tienen sitio en casa para poder hacerlo ni tiempo, porque tienen que trabajar, y aquí pueden trabajar 6-8 horas relajadamente porque se les van a cuidar a sus mayores. Es que estamos hablando de unas áreas muy importantes, la protección a esos jóvenes que descubren que no se sienten masculinos, que son femeninos y necesitan un especialista que les lleven por el apoyo, ¿no? Emocional. Estas campañas que suelen hacer con los colectivos también, para que se conciencien de que todos somos iguales. Bueno, de eso os quería hablar también. Venimos de una semana LGTBI, acciones y demás. Están muy estrechados con el espacio LGTBI Plus, y que bueno, que es un área que tampoco se comenta mucho, sí se ve mucho a Tijay, pero ustedes están volcados de lleno para que este colectivo siga siendo respetado y pueda seguir avanzando los derechos, ¿no?
0: Bueno, sin duda es verdad que ha sido varias semanas, incluso meses, ¿no?
1: Sí, que llevan haciendo acciones.
0: Claro, con todo este tipo de cosas. Lógicamente, ya eso se da como dentro de la propia consejería, lo hacemos. O sea, no es un tema, se asesora, se ayuda, se echa una mano. Es verdad que siempre contamos pues, con las asociaciones, lógicamente, porque no podía ser de otra manera. Porque como decía yo antes, hay ese sector que a veces no puede llegar. Sí estamos preocupados en la llegada de la derecha. Eso hay que decirlo pues bastante claro. De hecho, ya puedes ver partidos políticos. Yo no voy ni a nombrar uno ni a nombrar otro porque no les voy a hacer publicidad gratuita.
1: Hay dos que están.
0: Pero sí nos preocupa esa situación porque puede cambiar todo lo que hemos avanzado, pero no solo lo que hemos avanzado en los derechos LGTBI, sino todo lo que hemos avanzado en los derechos sociales de las personas, ¿no? El otro día incluso oían y dicen, no, las ayudas para los de aquí o las ayudas para los que... Yo creo que eso además es una temeridad, porque yo creo que hemos avanzado mucho en derechos, y retrotraer todo aquello que hemos logrado, yo creo que nos haría un flaco favor. De hecho, también es importante, que también lo planteamos antes, también colaboramos con los ayuntamientos. Los ayuntamientos también tenemos los convenios con ellos, calidad de vida y dependencia, donde somos el único cabildo de Canarias que sigue manteniendo esos convenios. O sea, el resto de los cabildos solamente colabora con los municipios de menos de 20.000 habitantes. Sin embargo, el Cabildo de Fuerteventura, como es una política que viene de hace muchísimo tiempo atrás, colaboramos, porque en realidad no tendríamos que colaborar ni con Puerto, ni con La Oliva, ni con Pájaras.
1: Porque son como tiene
0: más de 20.000 habitantes, pues ellos deberían de resolver, en ese caso, pues la parte social. Pero sin embargo, entendemos, esa es la diferencia de la política social. Por eso, es verdad, oye, que te sale este tema, oye, que tiene este problema la piscina, o que tiene este problema, oye, o a veces te sale alguna crisis, algún brote, que te sale en algún medio, que si las familias dicen esto, que si el personal de no sé cuánto, es normal.
1: Que tiene su derecho también.
0: Pero es que es normal, o sea, que eso tiene que ser normal. Sí. Pero sí es verdad que también hay que reconocer que de alguna manera ha habido paz social. Entonces, decir, oye, nosotros contamos con todo, y ahora mismo estamos financiando, porque los convenios calidad de vida y dependencia, pagamos parte de personal a los ayuntamientos, ayudas de emergencia social, programas de violencia de género, programas de igualdad, programas de prevención, y el día de hoy casi 33 trabajadores de todos los ayuntamientos financian el cabildo. O sea, que si no fuera por el cabildo, si el cabildo, que yo no quiero menospreciar ni a los ayuntamientos ni al tejido social,
1: pero
0: que
1: sí,
0: que el cabildo es pilar importante y fundamental en las políticas sociales ahora mismo de la isla de Fuerteventura, y que lo vamos a seguir haciendo. O sea, yo lo tengo claro.
1: Claro, porque no se sabe si entre la derecha, si van a querer seguir manteniendo.
0: Eso es un tema que ya...
1: Las declaraciones que vemos no parece ser...
0: Los ciudadanos tendrán que ver en un futuro y tal, no sé cómo
1: se quieran mantener mucho.
0: Pero yo en la parte política, porque como uno lleva pues tiempo en esto, siempre cuando dice, oye, vale, yo llego aquí, primero voy a ver las áreas que funcionan. Las que funcionan yo no las toco.
1: A nivel nacional están yendo contra estas políticas muchas veces. A nivel nacional no decimos que aquí el partido el que sea diga que va a hacer lo mismo, pero a nivel nacional la doctrina es esa. Es más, se lo hacen firmar en los pactos.
0: Yo que fíjate,
1: hay que revocar todos estos derechos.
0: Es que fíjate tú, yo en la parte
1: estamos viendo en Andalucía,
0: en la parte política, si te pones a ver realmente quien marca realmente los cambios, prácticamente ni son los municipios, sino realmente la política la marca la comunidad autónoma,
1: sí.
0: Los cabildos, el cabildo de esta legislatura ha dicho que vamos a por lo social, y ahí está,
1: sí.
0: O sea, a nadie se le esconde que hemos dicho vamos a por lo social, y ahí está,
1: sí es.
0: Y el resto de los municipios, pues lógicamente sí van también al tema de lo social, pero ya, claro, bastante tienen también con lo que tienen y con la atención que tienen, con toda la parte del crecimiento de la población y los servicios que tienen que dar, que a veces pues les cuesta llegar. Por lo tanto, yo creo que esto es un debate que va a ser bastante interesante de cara para la elaboración incluso de los programas electorales, porque hay partidos ya que están con el tema de los programas electorales, y nosotros podemos presentarnos a las elecciones porque hemos hecho nuestra tarea o hemos hecho nuestros deberes.
1: Y con la intención de seguir haciendo.
0: Claro, y plantearemos de cara a un futuro, oye, nosotros creo que debemos hacer esto y que debemos de pivotar en todo esto. También es verdad que hay que advertir es que los dineros se acabarán, terminan por acabar, y también habrá que decir que los presupuestos de las corporaciones, tanto insulares como locales, cada vez la parte social se lleva más economía y se lleva mucho más dinero. Por lo tanto, pues lógicamente habrá cosas que se tendrán que mantener y cosas que no se podrán mantener. No estoy hablando de la parte social, sino estoy hablando de muchísimas cosas que hacen las administraciones. Por lo tanto, a mí no me da corte decirlo, habrá que tomar decisiones. Es decir, oye, pues esto hay que mantenerlo, lo otro no habrá que mantenerlo, pero eso lo tocará a las próximas corporaciones, eso no lo tocará ni siquiera, porque todo esto se irá viendo. Es verdad que ahora mismo hay copago en las residencias mayores o en los centros de día, pero a lo mejor discapacidad no hay. Estamos hablando de cantidades irrisorias, porque tampoco estamos hablando de, no concretamente con la parte social, pero sí habrá que decidir pues, muchas cosas, porque hay otras necesidades, por ejemplo, como la vivienda, que es otra de las partes que hemos confesionado un plan insular de vivienda, ¿qué es lo suficiente? Pues no. Oye, pero yo creo que estamos en disposición de vender 225 viviendas, que eso, la pasada legislatura no se hizo nada, o era impensable. Podemos estar hablando además que hemos conseguido en esta legislatura que el gobierno de Canarias, que el gobierno de España, el ministerio correspondiente, que los propios ayuntamientos y que el propio Cabildo Fuerteventura ponga dinero para construcción de viviendas, ponga dinero para casi 800 viviendas de rehabilitación.
1: ¿Pero quién está poniendo el dinero? Justamente vamos al bloque de la vivienda. De repente, Fuerteventura, como bien has dicho antes, Víctor, es un sitio en el que todo el mundo quiere venir. Y quiere venir a vivir, comprar casa. Hay poderes que vienen y compran dos, tres casas. Gente que viene de Europa, viene de Italia, bueno, quien sea. Bueno, él viene de Italia, quiero decir, como viene del resto de Europa. A eso me refería. Italia está dentro de Europa. Pero hay gente que viene a trabajar para el turismo, para los nuevos hoteles, para todo ese desarrollo que ha habido aquí en Fuerteventura, desarrollo en una parte económica, pero en la parte de infraestructura es lo que estabas comentando, ¿no? Se ha quedado corto, por lo que los contratos eran de 10 años, entonces de 10, 15 años, y ahora es cuando, ahora es cuando se vienen a cambiar los contratos, ahora en este 2026, por ejemplo aquí en La Oliva, con el tema de limpieza, tema de socorrismo o tema de otros asuntos, ¿no? De seguridad. Pero les pilla en este crecimiento, y justo es donde la vivienda se ha quedado ahí coja por el asunto de entre una cosa y otra. Pero de ahí es donde el Cabildo se ha visto asomar y ha empezado con diferentes planes. Me gustaría evaluar cómo estamos desde tus áreas del Cabildo, cómo estamos en apoyo para este asunto de la vivienda.
0: Bueno, aquí,
1: lo hemos hablado, pero ha habido avances, ¿no?
0: Aquí hay un tema, ya lo decía yo antes, o sea, el que venga a decir ahora que va a resolver de un plumazo lo de la vivienda, eso no es verdad. O sea, esto es un problema de planificación de todos los partidos políticos que han pasado, porque todos los partidos políticos de Fuerteventura han pasado en alguna otra vez. Yo no le quiero la culpa a nadie.
1: No, no,
0: esto es un problema
1: global.
0: Pero es que lo estamos viendo. O sea, estamos hablando que los planes generales de ordenación urbana, documentos de planeamiento, pues yo esto la verdad que entiendo poco, pero por así, por arriba lo que yo entiendo. Todas esas cuestiones es lo que te posibilita que tú puedas hacer una planificación. Lo hablábamos antes con los temas sociosanitarios. El problema que tenemos es que no hay suelo. O a lo mejor el que hay no está adaptado, o hay que hacer una modificación puntual. Todo eso lo que contribuye es que los temas se vayan frenando. Y con este plan, como bien digo yo, pues en las áreas de rehabilitación urbana, quien toma la iniciativa son los ayuntamientos. Los ayuntamientos tienen que poner la mitad del dinero de la que pone el Cabildo. La comunidad autónoma pone una parte y el gobierno de Canarias, el gobierno de España pone otra. Y esas son las áreas de rehabilitación, las que está haciendo Corralejo 1, Corralejo 2, Corralejo 3, El Cotillo, las 90, las 91 de Puerto, todas estas, las 80 de Gran Tarajal, que ahora hemos inyectado 200.000 euros más en el último pleno porque se han encarecido los materiales. Nos lo ha pedido el Ayuntamiento de Tuinés y hemos incorporado 200.000 euros más para que esa obra por fin ya se pueda, por lo menos, adjudicar y se pueda realizar. Eso con a las de rehabilitación. Y después la parte de construcción, pues ahí también participa el gobierno de Canarias, participa el gobierno el gobierno de España. Los ayuntamientos ponen el terreno. Y el Cabildo pone el dinero. El Cabildo, estamos hablando, casi 6 millones de euros está aportando en la parte de vivienda.
1: Por ejemplo, Corralejo, el Cabildo ha aportado dinero.
0: Sí, unos 700 y pico mil euros aproximadamente. Por lo tanto, creo
1: que el resto, pero para que lo entendamos todo, el resto lo pone el gobierno de España.
0: El gobierno de España pone una parte y el gobierno de Canarias pone otra.
1: Vale.
0: Entonces,
1: el ayuntamiento pone suelo.
0: Y el ayuntamiento pone el suelo, que el suelo también es una.
1: Sí, sí, que es un valor.
0: Como digo yo, es un valor importante.
1: Si no hay suelo,
0: hablando,
1: no hay nada.
0: Claro, estamos hablando
1: si no hay suelo, no hay.
0: Es verdad que en los convenios no se pone el valor. Porque así se ha acordado, no se pone
1: el
0: valor del suelo, pero el suelo cuesta dinero, las que se están haciendo en puerto.
1: ¿Qué es lo que se reclama para la infraestructura?
0: ¿Qué es lo que se reclama y tal? Con el suelo, pues ya eso nos damos. Y después estamos hablando que es el resto de la parte de rehabilitación. Por lo tanto, yo creo, porque rehabilitación, estamos hablando también de gente de aquí, de viviendas de aquí, que hay viviendas que se están cayendo. O sea, no estamos hablando de que se. Porque mucha gente viene por la calle y dice, no, es que encima ahora le van a hacer el baño. No. Las áreas de rehabilitación urbana son las zonas comunes. y los exteriores. Nosotros no hacemos nada dentro de la vivienda.
1: Sí, ni
0: y estamos
1: una
0: hablando,
1: terraza.
0: Claro, o, estamos hablando de, oye, que se moja los techos,
1: fachada,
0: por los techos, fachadas,
1: sí, zonas comunes.
0: Las zonas comunes y todo eso, es lo que se arregla.
1: Y le da embellecimiento a la zona y valor.
0: Y una riqueza importante, por lo tanto, sí. Eso es lo que se hace en vivienda. ¿Qué está todo hecho? Pues no. Hay que hacer más cosas, se le ha mandado un escrito a los ayuntamientos, se le ha dicho el tema de los cascarones que están en desuso, estamos también en conversación...
1: ¿Cascarones, perdón, cascarones como cuáles? O sea, que te viene a la cabeza ahora, pues son varios.
0: Bueno, pues, por ejemplo, tú podemos hablar de Rosavila, que están todos ocupados.
1: ¿Rosavila?
0: Estamos hablando de Parque Holandés.
1: Que está en la esquina, que lo ha ocupado,
0: sí,
1: con el centro de yoga.
0: Holandés. Estamos hablando de otras viviendas que ves por ahí. El siglo XXI, a lo mejor hay zonas en Costa Calma que están... Estamos hablando que tampoco no es una... Ni el Cabildo tiene potestad ahí, ni tiene los ayuntamientos.
1: Pero sí ha puesto el foco para resolver la situación.
0: Claro, sí se ha puesto el foco.
1: Oye, mira, está este cascarón aquí. Mamotretos, para que nos entendamos.
0: Pertenece al Saré, otra parte ya la han ido trasladando a la empresa 47, que es una empresa que ha puesto en marcha el Ministerio del Gobierno de España.
1: Con todo el artículo 47,
0: claro,
1: de la Constitución.
0: Todo esto lleva su trabajo, que no es fácil, ¿eh? Que no es fácil, pero bueno, yo creo que estamos ahí para intentar resolver.
1: Expediente.
0: Y ahí, pues nada, pues hay que ver los planes generales, hay que resolver. El otro día veía una iniciativa que parece que es interesante, que podía estar bien, donde ya hay incluso algunas empresas hoteleras que están destinando una parte para alojamientos de sus trabajadores.
1: Que es lo que hablaba Basal Costa el otro día, que ya lo lleven por ley. Es decir, no hagas licencias, pero ponga a los trabajadores una solución habitacional. Lo que comentábamos el otro día con Plaza Costa, que lo van a intentar llevar.
0: Sí, después hay, por ejemplo, otra medida nueva, que aparte de todo lo que hemos ido hablando, con Visocan. Visocan, estamos trabajando también con Visocan en Pájara.
1: Que es la empresa del gobierno canaria.
0: Sí, se está viendo además con hay un grupo de hay una empresa que ha presentado la calificación territorial de varios esqueletos que están en Pájara Casco y que ellos estarían dispuestos pues a hacer alquiler asequible. Porque estamos hablando que después hay un montón de modalidades de vivienda. Hay alquiler social, que va con una renta, alquiler asequible que va con una renta un poco más alta. Esto es medio lío, ¿no?
1: A la hora de pero la cosa es que hay una solución.
0: Pero hay una solución, ¿no?
1: Sí.
0: Y bueno, yo creo que ahí en Pájara también se puede, y ahí está Visocan también trabajando con ese tema, que puede ser interesante, de la mano también con el ayuntamiento, porque el ayuntamiento también está trabajando la parte de la licencia, y se están dando pasitos en el sentido de poder resolver y de poder ver las cuestiones. Que no será fácil, ¿eh? Pero bueno, yo creo que se está intentando pues dar una solución.
1: Que mejor ser cauteloso que no decir voy a hacer 2.000 viviendas y luego no aparecer nada.
0: Eso no lo puede resolver porque
1: aparece con 2.000 viviendas para un programa electoral suena a reírse de la gente, ¿no? Porque es que es inviable ahora mismo hacerlo ipso facto. Hay un proceso, mismamente te llama el banco, vamos a renegociar la hipoteca. Te vuelven loco buscando los papeles, la gente normal, común, no digo una persona como tú igual que tiene esa capacidad. Nosotros, la gente común, o vamos a poner gente que trabaje en los hoteles, buscar esos papeles, reunir toda esa documentación para una simple propiedad de 60.000 cuadrados, a veces trae lo suyo. Imagínate, para un esqueleto con licencias de varios gobiernos, varios años, bueno, un esqueleto. Estamos hablando de mucho proceso administrativo.
0: Y después otra de las cosas que hemos intentado resolver y no hemos podido es la falta de profesionales en la parte sociosanitaria. Muchas veces pues no hay enfermeros, no hay fisioterapeutas, no hay terapeutas ocupacionales, no hay monitores, porque a mí siempre me gusta explicarlo para que un poco la gente también sepa el problema que tenemos dentro de la administración. A la hora de hacer una licitación y de hacer un pliego, nosotros tenemos que basarnos en el convenio sector. Y si el convenio sector nos dice que el fisio cobra tanto, eso es lo que va. Nosotros intentamos subir linealmente a todos los trabajadores 200 euros y aparte que Intervención nos informó en contra, el Cabildo de Gran Canaria a través de su instituto subió esa cantidad y fueron denunciados y el tribunal se los oyó abajo.
1: Perdón, vamos a parar un segundo aquí, perdón que te interrumpa y eso no me gusta, pero para que la gente lo entienda. O sea, quieren pagarlos bien para que se queden, para que trabajen, pero la ley dice que no.
0: La ley dice que no.
1: El interventor dice, oye, no se puede subir.
0: Primero el interventor ya nos plantea que no, porque es verdad que va contra la norma. Vale. Pero todavía, para estar más seguros de la cuestión, el Cabildo de Gran Canaria, a través de su instituto, pues cuando saca las licitaciones de los centros sociosanitarios, le sube no 200 euros, sino equipara el sueldo de ellos a los del Servicio Económico de Salud, porque realmente donde tenemos el problema es con los profesionales del Servicio Económico de Salud, que no es el problema, sino que sí que es donde realmente está el porque claro, a nosotros nos dicen un fisio, oye, es que yo cobro 500 euros más en el Servicio Económico de Salud
1: y no voy a
0: es lógico y nosotros lo entendemos, hombre, o sea, no es un problema, oye, lógicamente lo puede hacer porque está en su derecho y además que nosotros estamos de acuerdo con que lo haga. Pero el Cabildo de Gran Canaria incluso intenta, ya te digo, equiparar. Y entonces he denunciado judicialmente por no sé qué órgano, el órgano que corresponda, y viene una sentencia judicial, oiga, usted no es nadie para subir linealmente, solo tienen que negociar los convenios de sector. Por eso yo siempre, cada vez que hablamos con los sindicatos, oiga, negocie en el convenio sector, y pongo el ejemplo. Durante muchos años, el convenio sector de menores, siempre los trabajadores de menores nos reivindicaban, oye, el plus de residencia, el plus de residencia. Ya en enero de este año, en los nuevos pliegos del concierto social del Cabildo de Fuerteventura, ya están todos los más de 80 trabajadores de menores cobrando sus 100 euros del plus de residencia. ¿Por qué? Porque su convenio del sector, que lo negociaron en los órganos donde lo tienen que negociar, así nos lo dijo. Oye, y nosotros, no pasa nada, nadie nos pone, nos puede dar en contra.
1: A gusto, que trabajen claro, bien. Y
0: la consejera Candelaria del Gobierno de Canarias el otro día trasladaba, o a lo mejor a necesidad y demás, nosotros le hemos trasladado en todas las reuniones de la Federación Canaria de Islas, el Cabildo de Fuerteventura, y eso está en las actas, que la gente lo puede pedir, la problemática que tenemos con los trabajadores para el sector sociosanitario. Y hemos llegado a plantear incluso, oiga, ¿por qué no asustó un convenio único en Canarias? Ya el otro día el gobierno de Canarias lo anunció, pero eso está en las actas planteado por el Cabildo de Fuerteventura. O sea, nadie, porque es que nosotros tenemos el problema.
1: La idea se ha dado.
0: Sí, inicialmente el problema era del Cabildo de Fuerteventura. Y del Cabildo del Hierro y del Cabildo de La Gomera.
1: Pero antaño,
0: a medida que ha ido pasando esta legislatura, ya todos los cabildos tienen el mismo problema. Y lo vamos a seguir teniendo. Entonces, el nuevo pliego del Cabildo Fuerteventura ya explícitamente lo que pone, oiga, usted si no tiene personal sociosanitario que me preste eso, usted puede hacer contratar un centro médico privado para ese tema concreto. Claro que nosotros tenemos que dar soluciones.
1: Y las soluciones serían.
0: Estamos intentando resolver de alguna manera eso. Por lo tanto, esto es un tema muy complejo. O sea, el tema social es un tema muy, muy complejo. Y menos mal que por lo menos con esta oportunidad que se da de entrevista a los medios, que da los medios de ustedes, pues dan por lo menos posibilidad de que podamos trasladar a la opinión pública realmente lo que es servicios sociales, porque la gente se piensa que servicios sociales es
1: otra cosa,
0: pero eso tiene su complejidad.
1: Y para los del velo.
0: Y de todas maneras nosotros nos sentimos muy agraciados, por lo menos la parte que a mí me toca, porque yo tengo un equipo de profesionales en la consejería pues bastante comprometidos, nunca tienen en cuenta el tema de la hora, nunca tienen, porque claro, esto, los temas sociales no va de hora, ni va de tiempo y no sé cuánto, esto lleva, pues bueno, lleva su dedicación,
1: llamada,
0: lleva su tiempo,
1: y te paran por la calle,
0: lleva su implicación,
1: y la carta de los Reyes Magos,
0: intenta editar, tomas nota, claro. Y oye, yo no te puedo dar nota o no te puedo dar, pero yo te intento trasladar, cuando llegue el momento pues te puedo decir las cosas como son. Por lo tanto, pues un tema bastante, bastante complejo. Para intentar resolver.
1: Y Víctor va por la calle donde vive y le dice, oye Víctor, que mi madre, que mi tía, que no sé qué, y ahí está Víctor escuchando, tomando nota con la libretita que siempre lleva, un domingo, un lunes por la tarde, en el Perdino, o sea,
0: lo importante sobre todo lo que hacemos también es trasladar, hombre, si no es un tema del Cabildo, pues siempre solemos trabajar, llamar a los concejales de cada uno de los ayuntamientos, da igual el color político que sea. Oye, mira, tengo este problema y tal, tú lo miras. Mira, te paso el número y ustedes lo llaman y hablan con ellos. Sí. Y ya está. Es un tema que por lo menos, porque a veces el vecino lo que necesita es que se les asesore, pues no saben a dónde van.
1: Sí,
0: ni a dónde van, porque en realidad, incluso en el Cabildo, que ya nos hemos incluso ya especializado en eso, hay gente, mira, eso no es mi competencia, pero yo te voy a ayudar.
1: Bueno.
0: O yo te voy a decir dónde tienes que llamar, dónde tienes que tal, o intento asesorarte, o de alguna manera. Siempre intentamos pues resolver. Hombre, que es verdad que nunca llueve a gusto todo el mundo, pues es verdad que no llueve,
1: hombre,
0: pero realmente se intenta.
1: Igual si, por ejemplo, X personas se aferra a unas siglas políticas y dice no, todos malos, porque los míos son buenos, van a decir, todos malos. Pero ahí están los hechos, ahí están los trabajos, ahí está el rendimiento que ha habido en 3 años y poco ya, camino a los 4. Víctor, gracias por explicarnos
0: pues nada,
1: esto.
0: Muchas gracias, como siempre les digo a ustedes. Y bueno, cualquier cosa, pues estamos para lo que necesite.
1: Lo sabemos, y gracias por esa predisposición de desplazarse a donde le pedimos, para que en este caso corra lejos, para aquí desde el Josefina Pla contarles un poco la analítica de lo que está haciendo el Cabildo de Fuerteventura, como bien nombras, que siempre nombras Cabildo antes de que tus áreas, que son varias. Por cierto, para que quede claro, aparte de ser vicepresidente quinto, consejero del Área Insular de Acción Social, de la que hemos hablado, diversidad LGTBI+, participación ciudadana y gobierno abierto. Estas son las áreas que llevas, Víctor, y ha sido un placer escucharte como siempre. Pues con este agradecimiento a Víctor Alonso, seguimos aquí en nuestros medios, tanto en Radio Televisión Sur como en Sur FM. Gracias por vernos, escucharnos y hasta la próxima entrevista. Muchas gracias.
0: Muy bien.
1: Así da gusto. Me voy a buscar a la niña al puerto. La 1:27. Me voy a buscar a Paul Dance, que está, la de 6 años mío.
2: Yo voy a ir a Ramón, voy saliendo ya.
1: Termino. Justo acabamos. ¿Cuándo dijiste que acababas? ¿A las I? ¿A qué hora dijiste que acababas, Víctor?
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2: Más de 50 años de carrera musical y merecidísimo el título de reina del rock. Estamos hablando de la inconfundible voz y de la inconfundible música de Tina Turner. 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

Vamos a disfrutar un poquito con un poquito de rock andaluz de la mano de no podía ser otros que Triana, Jesús de la Rosa, con este espectacular tema, El Lago.

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2: Buenos, muy buenos, buenísimos recuerdos nos traen a la mente canciones como esta de los hermanos Viceversa. De ellos escuchamos Aquí y Ahora, Ella, o también conocido como Tu piel morena, Viceversa.

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3: Llega hasta nuestra estación de radio Entre mil recuerdos la música country de Faith Hill con uno de sus temas más exitosos. Lo recordamos con un beso. This Kiss, Faith Hill.
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2: En 1983 nace un nuevo grupo en España. Ellos son Olé Olé y publican su primer álbum titulado también así, Olé Olé. Este tema, escrito por Nacho Cano, llega a obtener el mayor éxito de la banda. Escuchamos en tu estación de radio Olé Olé. No controles.

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2: Self-control, ese temazo que lo recordamos hoy juntos aquí en tu estación de radio Entre Mil Recuerdos, con este gran artista, Raf.

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0: repasando los últimos cartuchos de lo más actual. Lo hacemos en compañía de grandes melodías como esta, super actual, de la banda de Coldplay, Burna Boy, Eliana, Tini, participa en We Pray. Este es el sonido actual en esta última parte del programa. Horas y horas del sonido del momento que no deja de sorprendernos. 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
0: Ya estaremos con Ruslana, una estrella de rock y antes, La Beba. Cuidado con Magdris, que viene pisando fuerte.

Ahí está la beba, sonando a ritmo de Matrix. Una de las finalistas de una última edición de Operación Triunfo. Ruslana, aquí está. La vida es...

0: muchacha que va a sacar un disco debut. No hay ni una sola discordante, ni una sola nota discordante. Armonía a través de la que se construye no solo el relato, sino la estructura sonora. Está muy bien encajada. Génesis. Tiempo récord, lo que le ha costado este disco. Tiempo récord. Una muestra palpable a través del sentido del oído, de que tiene los mimbres necesarios para sentarse en una industria cada vez más exigente. Ruslana.
1: Es una estrella de rock.
0: Estrella del rock como De Paul. Te confieso.

No sabemos si es pop, rock, pero es. Sí, es música.es de Paul. Más pop que rock. Y aquí está Nayara y Natos. Puro veneno. Le sigue Tiago y Cani García. Quédate otra vez más tarde. James Arthur y el single Celebrate.

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1: Bien, amigos actuales, amigas actuales, llegamos al final de lo más actual. Lo hacemos en compañía de Café Quijano, Oscar, Manolo, Raúl desde León. Para todo el mundo latino llegan con este momento. Final, ¿sabes qué te digo? Buena vida.
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Está claro que estamos todos, sí, todos estamos bailando esta canción porque está sonando aquí en la radio, lo más actual, y tú estás ahí escuchando, y tú también. De ahí que todos estemos bailando esta canción, esta nueva de La Oreja de Van Gogh. Que nada, estaremos con Maluma y Kany García. Bueno, nos alegra mucho que después de 30 años vuelvan a reencontrarse con las piezas clave que vio nacer a la banda de Donosti, La Oreja de Van Gogh. Y ahora dos fuerzas musicales latinas se unen para sumar 1+1.

0: Jersey World.
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0: Aquí está la prueba del sonido Ride que pega fuerte en tus orejas. Del álbum Superplum, lanzamiento este año. Un tema lento, ardiente para la pista de baile. Puramente Jesse. Muy seguro, sensual y hecho para moverse. Tema hipnótico, ardiente. Incluido en Superplum. Disfrútalo.

todo un ritmo hipnótico. Hace el bueno, el feo y el malo, ¿eh? Una voz imponente. La de Jesse Ward sonando en lo más actual y ahora muchas más. Como la de Sinova. Lo que podría salvarnos. Después Bruno Mars y más tarde Gonzalo Hermida y Axel.

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1: Maluma y Kany García suman 1+1.
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0: ecuación.
1: Buena tira y muy intensa, una más una de Maroma y Cani, Cani García.
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En alguna ocasión hemos hablado en este espacio de los mitos que se van extendiendo sobre algunos temas y que resultan no tener ninguna base. El mundo del motor no podía ser menos. Todos hemos oído decir que con la Super se corre más o que los motores diésel duran una eternidad. Algunas de estas afirmaciones son ciertas, pero otras muchas no son más que viejos errores que se repiten una y otra vez. Y otras veces, con la evolución de materiales, motores y componentes, lo que ayer era cierto, hoy ya no lo es. Vamos a empezar con la primera de las afirmaciones que os he puesto como ejemplo. Eso de que si echas gasolina super, el coche corre más. No es cierto. El índice de octanos de la gasolina no tiene nada que ver ni con su poder calorífico ni con las prestaciones que produce el coche. Cada coche está diseñado para usar una gasolina con un octanaje determinado. Utilizar un octanaje mayor del indicado no servirá para nada.

Siguiendo con los ejemplos que os he comentado antes, suele decirse que el motor diésel es para toda la vida. Y los nuevos de gasolina también. Los motores de gasolina y diésel actuales tienen la misma expectativa de vida. También habréis oído decir que un diésel se amortiza a partir de los 20.000 kilómetros, y por regla general es así, pero no pasa con todos, porque depende mucho del modelo y del fabricante del coche.

En cuanto al motor, hay que cuidarlo siempre y además andar con tiento al menos hasta los 1000 kilómetros. Algunos listillos para probar un motor nuevo defendían el truco de pisar a fondo el acelerador un buen rato. Según su teoría, se aguantaba, no se rompería jamás. Y si se averiaba, mejor en plazo de garantía. Yo desde luego no os aconsejaría que hicierais esta prueba.

Puede que os hayan recomendado no lavar el coche nada más comprarlo. Esta advertencia tiene su origen hace años, cuando los coches tenían una capa de laca que necesitaba un tiempo para endurecerse antes de ponerla a prueba con un lavado a fondo. Con las pinturas modernas eso ya no pasa. La laca está lista desde el primer día. No hay ningún problema para lavar el coche al salir del concesionario.

Hay una creencia bastante extendida de que si el coche tiene dispositivo de apertura remoto, se puede abrir llamando un teléfono móvil y que alguien pulse el botón de apertura para que el código viaje hasta tu teléfono que habrás acercado convenientemente a la cerradura. Esto es falso. Si la señal se basara en el sonido, sí que podría hacerse. Pero los sistemas de apertura de los coches y los móviles operan en frecuencias completamente diferentes.

También se dice que cuanto más lubricado esté el motor, mejor funcionará. Puede que sí, pero tampoco conviene pasarse de la raya. La razón es sencilla. Aunque parezca mentira, demasiado aceite puede llegar a ser perjudicial para el motor. Hoy en día la transmisión y el diferencial ya no necesitan cambio de aceite. Es más, muchas piezas ni siquiera necesitan mantenimiento de ningún tipo. Los coches deportivos tienen fama de ser demasiado ruidosos. Dentro puede que sí, pero fuera están sujetos a los mismos límites de contaminación acústica que el resto de los vehículos. En el interior se usan a propósito trucos técnicos para que los ocupantes disfruten de un sonido más deportivo.

Una de las afirmaciones más extendidas es que en invierno hay que quitar el aire de los neumáticos. Pues bien, esto es falso. Por más deshinchados que dejemos los neumáticos, no conseguiremos aumentar la superficie de contacto. Lo único que conseguiremos es que se desgaste más por la zona de los bordes.

Espero que con esto que os he comentado haya podido aclararos algo de lo que hay de cierto y lo que no, de los tópicos de siempre y de los que han ido surgiendo en los últimos tiempos en este área en constante evolución, que es el mundo del motor.

Curro Cuchares brinda un toro es el título de la anécdota histórica que le narramos hoy. Napoleón III, rey de Francia, sobrino del emperador francés, asistía con su esposa, la española Eugenia de Montijo, a una corrida de toros cuyo principal espada era nada menos que el gran Curro Cuchares, uno de los padres del arte del toreo. Como le dijeran que era necesario

necesario que brindara una de sus faenas al ilustre personaje, se dirigió frente al palco presidencial y dijo: «Brindo el toro por vous, a la mué de vous y a todos los huesitos que se sirva Dios e sus quiera zumar en santísima de que he de dar zuea». Napoleón III pidió a su esposa le tradujera lo dicho por el matador y la emperatriz contestó que solo hablaba castellano, francés y algo de inglés o alemán, y que no sabía en qué idioma había hecho el brindis Curro Cúchares. Nada más por hoy. Antonio de Lorenzo.

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Mira que a nosotros particularmente nos encantan los grandes éxitos de Mecano y somos muy aquí en Recuerdas de ponértelos muy pero que muy a menudo. Vamos, de hecho no descarto que suenen a lo largo del día de hoy porque arrancamos este jueves 9 de julio con una de las grandes canciones en solitario de su vocalista, de Ana Torroja. Digo que no lo descarto porque yo enseguida me caliento y te pongo un gran éxito. Pero bueno, de momento hemos arrancado con uno de los grandes éxitos, sin lugar a dudas, en la carrera.

Recuerdas en este jueves 9 de julio y con unos temazos... De los que te gustan, de los que sacan tu mejor sonrisa. Esa que estás poniendo ahora, escuchando a la reina del pop. Llega Madonna con True Blue.

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verdad es que no sé qué fue antes, si Marpa Rock o el chaval de la peca. Lo que está claro es que en el año 1999, principio de los 2000, alguno incluso nos hizo cambiar de compañía telefónica. El chaval de la peca con Libre.

Los buenos amigos de Alberto Comesaña y Cristina del Valle, y hoy nos hemos quedado con una de las canciones no habituales, y eso nos encanta. Nos hemos quedado con el Africanos en Madrid, que era una de las canciones perteneciente a uno de los discos más vendidos de Alberto Comesaña y Cristina del Valle, en aquellos años conocidos como Amistades Peligrosas. El disco se llamaba Relatos de una Intriga, y a lo mejor aquel disco lo tenías grabado en cinta cassette y decías, ponme la cinta otra vez, pónmela hasta que se arranque Los Cachitos de Hierro en cromo. Yeah.

El disco se llamaba Échate un cantecito y se publicó en nuestro país en el año 1992. En aquel discazo, aparte de esta En un Mercedes blanco, también estaba el Lobo López o el Te echo de menos.

0: una de las boy band que más conciertos dieron en todo el mundo. Y es que hablamos de Take That, que aparte de hacerse muy pero que muy famosos gracias a grandes versiones, también tuvieron grandes colaboraciones como esta. Hoy hemos rescatado desde el pasado este Relight My Fire de la boy band Take That.
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Yo creo que este Mujeres Latinas atacaba con un ay, que parece un poquito imitando al bueno de Chimo Bayo. ¿Qué tal? Hola, hola. Si acabas de llegar, bienvenidos a Recuerdas. Arrancamos nuestra segunda hora, la de este jueves 9 de julio, en la que estamos compartiendo junto a ti un montón de grandes éxitos del pasado. Y si no mueves el dial, tenemos por delante 60 minutazos para recordar grandes éxitos de otros veranos. Bueno, de otros veranos o de atardeceres de primavera, ¿por qué no? Porque esta gran canción de Jason Donovan no solo sonó hace unos cuantos veranos, sino que fue un gran éxito que duró meses, meses y meses. Jason Donovan, de la tele a la música. Lo recordamos con este gran éxito llamado Too Many Broken Hearts.

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¡Ay, qué suerte tienes ahora mismo! Y es que si te gusta el pop español, nuestro pop español, yo que tú no me voy al dial, porque este bloque de éxitos del recuerdo ha arrancado con una de las grandes canciones de la banda de Javier Andreu, la banda La Frontera. Esto aparecía en un álbum llamado La Rosa de los Vientos, era la primera canción de aquel disco, El Límite. Pues estamos al límite de pasárnoslo muy bien en este gran bloque de éxitos del recuerdo, cantado en español. Y aquí no hay que suscribirse, ni darle a like, ni nada de eso. No. Simplemente no muevas el dial y disfruta de nuestra música del recuerdo.

Los sonidos cantados en este bloque exclusivo de nuestro pop español por los chicos de Radio Futura, los hermanos Auserón, desde el álbum Veneno en la piel. Oye, ahora, fíjate que buenos sonidos llegan con Rafa Sánchez y compañía, con La Unión y Maracaibo. Y enseguida te pongo una de este disco, no sé cuál poner. El disco, como pista, te puedo decir que se llamaba El pequeño catálogo de seres y estares. Nada, a la vuelta, después de esta gran canción de La Unión, Maracaibo.

Realmente no sabía cuál ponerte. Es que este disco llamado El Nuevo Pequeño Catálogo de Series y Stars es un discazo del último de la fila que nos ha llevado atrás en el tiempo, al año 1990.

Y para cerrar este bloque de éxitos del recuerdo cantado exclusivamente en español, nos hemos ido a una de las bandas que a día de hoy siguen estando activos. Modestia aparte, en los 90 cantaban aquello de que eran cosas de la edad.

0: Blues, a la voz cantante, y Slash a una guitarra poderosa en este Knocking on Heaven's Door, la gran versión de Guns N' Roses que nos ha ayudado a abrir un nuevo bloque de éxitos del recuerdo aquí en la radio. Es el tiempo para recordar.
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Sabes que de vez en cuando nos encanta ponerte, bueno, aparte de nuestras joyas, canciones que no son habituales escuchar en la programación, no solo de esta radio, sino de las radios en general. Y es que sí, es habitual escuchar a la banda de Mark Knopfler, a los Dire Straits, pero no es habitual escuchar este Colin Elvis, una de las grandes de esta genial banda. Enseguida escuchamos a Mecano recordando al gran Dalai Lama, pero es que ya llegan por aquí La Oreja de Van Gogh con Soñaré.

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0: Pues estoy pensando que este verano 2026 ha sido verano de mundial y sí, no te voy a poner Waka Waka para despedir la edición de este jueves. No, te voy a poner una de esas canciones que no es muy conocida, pero que apareció en una campaña publicitaria de esas veraniegas del mundial y que a partir de ahí, bueno, pues hizo un huequecito en nuestra vida. Te voy a dejar con ella, pero yo prometo volver mañana en la edición de un viernes que ya te puedo asegurar. Estoy preparando por aquí unos temazos para que, bueno, el viernes sea algo especial. Bueno, el mejor día de la semana. Sí, si tú eres de los que trabajan los sábados, ojo que yo conozco más de uno y uno que te está hablando, así que, pero bueno, el viernes al final de cuentas siempre es el mejor día. Pues nos encontramos mañana viernes aquí en la radio, misma hora, mismo punto del dial, pero con nuevos recuerdos. Hasta mañana, ser buenos.
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0: Hasta aquí nuestro programa de hoy. 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

toirosina, que tiene 4, por lo que se conocen como T3 y T4. Sus efectos solo difieren en intensidad y duración. ¿Cuáles son las causas que producen? Pues pueden ser alteraciones de la glándula tiroides producidas por inflamaciones que se llama tiroiditis, defensas erróneas del organismo, defectos del desarrollo, extirpación de parte de la glándula o tratamientos para tratar el exceso de hormonas. Esto es lo que es el hipertiroidismo. La falta de yodo por poca ingesta o dificultad para utilizarlo por efecto de medicamentos o de ciertas sustancias de algunos vegetales como los nabos. El hipotiroidismo también puede estar causado por la falta de estimulación de la glándula tiroides, sea por alteraciones de la hipófisis o de ciertos centros nerviosos.

Las señales que producen son diversas, pues las hormonas tiroideas estimulan la actividad de casi todas las células del organismo. Las consecuencias de su déficit son distintas en el adulto o en el recién nacido y primera infancia, pues el desarrollo no se ha completado. Por eso las señales pueden tardar en aparecer, pues la hipófisis compensa el déficit de hormonas estimulando la glándula tiroides para que segregue más cantidad. Pero se diagnostica porque en la sangre está aumentada la hormona de la hipófisis, la TSH, que a veces provoca el aumento del tamaño de la glándula, lo que se conoce como bocio. En el adulto aparecen varias de las siguientes señales, por ejemplo, sensación de frío, pulso lento, estreñimiento, poco apetito, pero en general aumento de peso, fatiga, somnolencia, el habla muy lenta, piel fría y seca, el pelo débil con tendencia a caerse incluso en cejas y pestañas, uñas frágiles, hinchazón de cara, nuca, dorso de manos y pies, que al apretarlas no deja huella, pues es debido a un cúmulo de líquido gelatinoso que motivó al hipotiroidismo que se le conociera como misederma. Mixos viene de moco y edema quiere decir hinchazón. En el recién nacido y niños pequeños las señales son difíciles de identificar. Pueden ser el estreñimiento y un llanto ronco, pero lo grave es que los huesos largos crecen poco, ocasionando un tipo de enanismo que afecta el desarrollo del cerebro, causando un déficit mental importante, por lo que esta forma de hipotiroidismo se conoce como cretinismo. Para detectarlo, se efectúan unos análisis a todos los recién nacidos. Y os preguntaréis, ¿y esto tiene curación? Puede desaparecer si es debido a la anulación de la parte de la glándula, a una inflamación curable o a un déficit pasajero de yodo. En los demás casos no se cura, pero se compensa perfectamente tomando durante toda la vida unas pastillas de hormona tiroidea. Ha sido un tiempo de radio, os ha hablado José Ignacio.

A través de nuestro espacio Creencias Populares tratamos de describir y explicar a ustedes las costumbres y rarezas de los humanos. Hoy les vamos a hablar sobre la sombra. Ver incompleta la sombra de alguien es de mal agüero. Vaticina su muerte. También es mala cosa pisar la de los demás, por creerse que enferma la parte del cuerpo cuya sombra se pisa. Túvese asimismo por cosa cierta que si alguien baila solo y proyecta sombras sobre la pared, el demonio baila con él y busca su perdición. Una leyenda judía de Año Nuevo asegura que la persona cuya sombra aparece sin cabeza morirá el año que comienza. Idea que, cristianizada, afirma que entre las sombras proyectadas en la pared, la noche de Navidad, aquella que aparece sin cabeza anuncia la muerte de aquel a quien pertenece. Ya el cuento de Peter Pan nos pone sobre la pista de que perderla trae malas consecuencias. Hoy decimos que tiene mala sombra la persona desangelada y sin gracia, amiga de hacer daño, consideración acaso derivada del uso que tuvo el término en la aritmomancia o arte de adivinar el futuro mediante los números asignados a cada día del año según la cantidad de pasos de su sombra. En cualquier caso, la voz sombra, sinónima de apariencia o aspecto, llegó a ser intercambiable con la de persona, existiendo diversas creencias sobre su significado. Entre ellas, la peregrina idea de que a quien iba a morir le abandonaba su sombra, o esta no le obedecía y se tornaba mala. Hasta tiempo cercano se pensaba que los reos llevados al patíbulo no proyectaban sombra. Rafael Salinas, en AMPA, a finales del 19, atribuye el concepto buena o mala sombra a la cultura gitana, aunque acaso se deba a un calco semántico del árabe, como cree el hispanista Leo Spitzer, o a un tipo de fraseología relacionado con la expresión portuguesa boa sombra, gracia de una mujer. Lo cierto es que se trata de expresión afín al mundo del ahojamiento y del gafe. Se sabe que existen árboles, como cierta modalidad de olivo llamado manzanilla, cuya sombra puede matar a quien duerme bajo sus ramas. En muchas culturas, sombra es sinónimo de espíritu. Los indios algonquines aluden al alma con la palabra azachuk, sombra, y los araucos se refieren al alma, la sombra y la imagen con el mismo vocablo, hueja. Mientras los zulúes emplean un mismo término para las dos cosas, tunzi. En muchas culturas hay terror a perder la sombra, pánico que cunde en días nublados. Sombra es un término latino de umbra más la atracción de ese procedente de sol. Todavía se recuerdan coplas como esta. Por donde quiera que voy, me parece que estoy viendo la sombra de tu querer que me viene persiguiendo. Esto es todo por hoy. Antonio de Lorenzo.

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Hasta hace relativamente poco, las personas solteras eran vistas por la sociedad como unos seres que, por una serie de razones, habían tenido mala suerte en la vida y no habían conseguido casarse. Eso les hacía vivir siempre bajo sospecha en su casa, ante sus amigos o en el trabajo. Y es que no hace tanto tiempo que el matrimonio era el estado común y los que se salían de esa norma se les llamaba despectivamente solterones. La etimología de la propia palabra ya tiene el matiz negativo. Soltería proviene de un término latino que significa solitario, desamparado. Conceptos que tienen muy poco que ver con los nuevos vocablos mucho más glamurosos que se usan ahora para referirse a quienes no viven en compañía. Son los impares o singles. Desde hace 3 décadas, cada vez crece más el número de personas que optan por no vivir en pareja, sobre todo en los países del norte y en particular en los centros selectos de las ciudades más sofisticadas. La tasa de bodas baja, la de divorcios sube. Y para rematar, en caso de que nuestro europeo soltero tenga una pareja estable, tampoco es seguro que forme un hogar. Cada vez hay más posibilidades de que opte por engrosar las cifras de una nueva categoría, la de los enamorados que ni comparten piso ni piensan compartirlo.

0: Su nivel de ingresos fluctúa entre los que tienen que apretarse el cinturón para llegar a fin de mes después de haber pagado la hipoteca, hasta los que pueden permitirse caprichos de sibarita sin tener que preocuparse por el color de los números de su cuenta corriente. Pero al margen de su situación bancaria, suelen cuidarse, seleccionan lo que comen y se preocupan por mantenerse en forma. Su casa suele estar abierta a los amigos y a la familia. De hecho, se preocupan por crear en ella un ambiente agradable. Pero la realidad es que pasan mucho más tiempo fuera que dentro. Superan la media nacional en estar al tanto de la oferta cultural de su entorno y se mueven con soltura por internet para ampliar sus relaciones amorosas y sociales. Pero lo que realmente está en juego es cómo se vive la soledad. Porque también hay soledad en la mala compañía y muchas personas casadas se sienten dramáticamente solas. Por eso, si haya elegido o no vivir en estado impar, lo importante es el cultivo de actitudes para vivir la soledad como una oportunidad de desarrollo personal. Os ha acompañado al micrófono Maribel Castellanos.
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1: Frases hechas. Ni qué niño muerto. Forma parte siempre de una sentencia mayor en la que se compara un objeto con el niño muerto del dicho, expresando la disconformidad ante ambos hechos. Ni lo que se dice es cierto, ni es cierto que haya un niño muerto. Algunos autores arriesgan una explicación poco convincente sobre los listados de censos y las disputas sobre la necesidad de incluir a los niños nacidos y muertos antes de bautizar. Al parecer no ha sido posible dar con el origen de tan enigmática exclamación. El dicho podría hacer referencia a alguna anécdota o algún pasaje histórico perdido u olvidado. En círculos no eruditos se cuenta una divertida anécdota a propósito de este dicho que hay que tomar con todas las reservas. Se dice que en cierta obra de teatro una actriz de fama empezó a improvisar, lo que normalmente se entiende como meter morcillas, de tal manera que embarulló la escena y el diálogo de forma espantosa. Al parecer, la actriz tenía gran interés en demostrar sus dotes trágicas y comenzó a declamar sobre el pasado turbio de su personaje, de amantes, de embarazos y de niños muertos en sus brazos. El actor se irritó ante tal vanidad y soltó: «¿Qué amante ni qué niño muerto? Tu hijo es Faustino y aparece en la próxima escena». Antonio de Lorenzo.

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3: Son las 7 de la mañana y 27 minutos.
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desde la famosa película de La Bamba de 1983 extraemos este tema de los Lobos, precisamente La Bamba.

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2: Son las 7 de la mañana y 48 minutos.
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1: Cállate niña es una canción de Los Picnic compuesta por Janet Dimek, conocida como Janet, y Rafael Turia, basada en una nana tradicional en inglés y que fue éxito inmediato en España en 1968.

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3: Hace muy poquito tiempo que nos anunciaban su separación los catalanes Jordi Sánchez y Miguel Arjona. Ellos formaban OBK desde 1991. Ellos se separan, pero su música nos queda y la recordamos entre mil recuerdos. Historias de amor, OBK.

Y seguimos viajando con la música en el tiempo, y en este caso lo vamos a hacer hasta el año 1995, cuando esta banda británica publica su segundo álbum de estudio. Ellos son Oasis, y esto que suena es Wonderwall.

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El buen rollito y la nota humorística nos lo ponen en esta ocasión los chicos de No me pises que llevo chanclas. Recordamos uno de sus grandes éxitos juntos en tu estación de radio. ¿Y tú de quién eres? No me pises que llevo chanclas.

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la avaricia rompe el saco. Conocidísimo proverbio que señala los males de la avaricia. Se debe entender que el ansia por acaparar bienes suele conducir al desastre o a perderlo todo, porque tener más de lo que es justo o más de lo necesario puede acarrearnos disgustos trágicos, como el que León Tolstoy cuenta en su obra Guerra y Paz. El escritor ruso sugiere que la gran derrota de Napoleón en Rusia fue el resultado de la avaricia y la vanidad del emperador francés. La retirada del ejército galo se vio estorbada por las grandes riquezas que habían expoliado en Moscú y la lentitud de su marcha propició que el invierno y los soldados rusos se les echaran encima haciendo una gran carnicería. Una variante de este proverbio, la codicia rompe el saco. Más explícitos son los siguientes refranes con el mismo significado. Quien todo lo quiere, todo lo pierde. Todo lo queréis, todo lo perderéis. Ha sido una selección efectuada por Antonio de Loreto.

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3: Champiñones en salsa. Ingredientes: 1 kilo de champiñones, 1 cucharada de perejil picado, media cabeza de ajo, 1 vaso de vino blanco, 2 cucharadas de pan rallado, aceite y sal. Modo de preparación: en una cazuela con un chorro de aceite, rehogar los champiñones limpios y cortados por la mitad. En un mortero, machacar los ajos laminados y el perejil picado con el vino blanco. Añadir la mezcla a los champiñones y mezclar bien, sazonar. Tapar y cocer a fuego medio fuerte durante 30 minutos con la tapa puesta. Añadir el pan rallado y revolver. Presentar con triángulos de pan dorado. Calderete navarro. Se sofríe en aceite carne de ternasco, conejo, pollo, todo ello troceado, con unos dientes de ajo, cebolla picada, perejil y una hoja de laurel, además de unos trozos de chorizo y tocino de jamón. Cuando se le ha dado una vuelta, se le agrega salsa de tomate y un poco de coñac. Una vez que la cebolla está dorada, se incorporan las patatas troceadas y se fríen por espacio de 10 minutos, moviendo y revolviendo continuamente para que no se agarre. Como es un plato para hacer en el campo, se suele poner a veces también una penca o tallo de acelga para que absorba el exceso de grasa. Se moja todo con agua en cantidad suficiente para que cubra las patatas y se sazona. Ya bastarían estos ingredientes para que el plato estuviera listo, pero la huerta de la Ribera es rica y siempre hay alguna hortaliza para agregar y que enriquecerá el guiso, en este caso alcachofas, espárragos, borraja, espinacas, etcétera. Todo ello se cuece aparte y se incorpora al guiso a última hora. Canastilla de chocolate rellena con helado. Ingredientes: 250 gramos de cobertura de chocolate, 100 gramos de helado de chocolate, 100 gramos de helado de fresa, un globo, marrasquinos, cerezas, hoja de menta. Modo de preparación: derretir la cobertura de chocolate al baño María, inflar el globo, atarlo y bañarlo con el chocolate derretido hasta la mitad, meter al congelador unos 10 minutos hasta que se endurezca, pinchar el globo cubierto con chocolate con una aguja con cuidado de que no explote, sacar el aire con mucho cuidado y nos quedará una canasta, rellenar con el helado de chocolate y de fresa. Decorar con marrasquinos y unas hojas de menta y servir. Tiempo de preparación de 15 a 20 minutos.
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La verdad es que la primera vez que escuché esta canción me dejó, como el título, realmente colgado. De hecho, estoy colgado por ella. Es una de mis canciones favoritas del grupo Los Secretos, Álvaro y Enrique Urquijo, los hermanos Urquijo y compañía, que aparecía con uno de sus grandes éxitos ahora mismo por aquí. Bueno, es que tienen bastantes grandes éxitos. De hecho, no sé si lo has pensado alguna vez, pero si te pones, por ejemplo, en cualquier plataforma digital a escuchar canciones de Los Secretos, puedes estar ahí horas, horas y horas y escuchando auténticos temazos, canciones que han formado parte de la banda sonora original de tu vida, como las que suenan aquí en Recuerdas todos los días en la radio. Fíjate que de Los Secretos vamos a pasar a escuchar una canción del italiano Eros Ramazzotti, desde el álbum Donde hay música, publicado en el año 1996. Esto que ya suena de fondo se llama La cosa más bella, la versión en español. Y después, una de nuestras joyas. Venga, va. ¿Cómo?

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0: Over My Shoulder, la gran canción de Mike and the Mechanics, en este caso en una versión muy especial, en una de nuestras joyas, porque realmente no está la banda Mike and the Mechanics, solo está la voz vocalista de la banda, el señor Paul Carrack, versioneando en una versión muy, pero que muy especial este Over My Shoulder, una versión en acústico que es una de las joyas del programa.
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0: Esta quizás, la que ya suena de fondo, sea una de las no habituales, pero también un gran tema de Carlos Goñi. Revólver lleno de realmente la realidad de nuestro país. Reivindicativo él, como siempre, desde el álbum Calle Mayor del año 1996. Pasemos por sus calles y escuchemos la letra de esta gran canción de Carlos Goñi, que llega, por cierto, desde el recuerdo, como todas nuestras canciones.

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Tears for Tennis de Hilarita. Así abrimos esta tanda de números uno. Lo hacemos en compañía también de Bereke, que sonará enseguida en unos minutos.

0: Y ya vamos con el último álbum de la catalana Rosalía. Un disco top, ventas, multipremiado, reconocidísimo en todos los mercados. Y es de las nuestras, española.
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0: Esta es Lux, esto es Soberón Blanca.

0: Sabino Blanc de Rosalía, que es suavecito. Y para suavecito, Mao, Ricky Campo. Frase bonita, ¿no? Te quiero.
1: Y en ese momento, Mao y Ricky. Ricky Mao.

pero mucho, mucho, ¿eh? Te quiero, Mau Ricky, Capo, te quiero. Esta es la hora de proponerte a Brett, Carlos Rivera, Alejandro Fernández y Eros Ramazzotti con Alicia Keys.

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1: Oye, quizá para ti suponga una especie de salvavidas. Si escuchas ahora mismo y lo necesitas, a Moisés Losada. Ven.

0: Este es el salvavidas que igual te viene muy bien, ¿eh? El de Moisés. Moisés Losada.
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IVA dará este año un salto internacional y se celebrará los próximos 6 y 7 de noviembre, marcando un nuevo hito para el automovilismo majorero. Pozo Negro acoge este viernes el Campeonato de Canarias de Cazafotosub en apnea, reuniendo a especialistas de toda la comunidad autónoma. El Cabildo de Fuerteventura pide extremar la precaución ante el episodio de altas temperaturas previsto para esta semana en la isla. El PSOE Canarias carga contra la gestión sanitaria del gobierno autonómico y asegura que la sanidad pública atraviesa su peor momento. El Cabildo de Fuerteventura convoca las pruebas para quienes deseen obtener por primera vez la licencia de caza. Juan Jesús Rodríguez Marichal ha sido reelegido presidente de la Cámara de Comercio de Fuerteventura para el periodo 2026 a 2030. La ACISI, el Cabildo de Fuerteventura y PLOCAN coordinan nuevas acciones para impulsar la economía azul y la innovación ligada al medio marino. El nuevo grupo de gobierno del Ayuntamiento de Antigua mantiene reuniones con empresarios y colectivos vecinales para impulsar mejoras en Caleta de Fuste, Costa Antigua y Las Salinas. Hasta aquí este boletín informativo de Dunas FM. 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Seguimos informando.

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1: Hola, ¿qué tal? Aquí estamos en el centro de día Josefina Pla, con un público que no lo están viendo, pero agradecemos que esté por aquí, en esta fresca, porque hoy estamos en alerta por altas temperaturas del Cabildo de Fuerteventura y así lo pide Sanidad también, que tengan precaución. Y es verdad que hay trabajos que no se pueden parar, como el que tenemos aquí detrás, porque la construcción tiene que avanzar, pero bueno, se pide precaución en la medida de lo posible, que se hidraten y demás. La actualidad sigue en verano aquí en Drunas FM y también en Radio Televisión Sur. Agradecemos a David Rodríguez la confianza que presta con esta Radio del Norte para esta unión informativa y así llegar de norte a sur. Gracias, David, gracias a toda la audiencia de la TDT también, que se acaban de incorporar en la Costa Calma, en la zona Costa Calma, en La Lajita, y tenemos la suerte de tener al consejero de Bienestar Social, Políticas Sociales, también el LGTBI y bueno, pues varias áreas que también sociales que te vinculan. Víctor Alonso, buenos días, ¿qué tal?
2: Buenos días.
1: Por fin tenemos oportunidad de actualizarnos porque no has parado. La última vez que te vi fue con Live Neurobajo, un proyecto increíble que los mayores todos están contentísimos de norte a sur. Vamos a empezar por ahí, que es bondadoso el tema, si te parece bien.
2: Bueno, sí, sin duda, y hasta más, estamos en un marco inconfundible, como bien tú decías, que es el Centro Mayores Josefina Pla, donde hemos llegado, incluso estaban ya pues ellos con sus actividades, y yo creo que hay que ir un poco a los sitios, realmente para conocer cómo funcionan y cómo están. Bueno, yo creo que llega, ya hemos pasado el Ecuador de la legislatura, ya estamos ya... como bien decimos, en la cuenta atrás de realmente de lo que se ha hecho, de lo que se ha ejecutado y lo que se ha trabajado. Yo creo que lo que es en esta área concreta, la dación social y todo lo demás que conlleva esta área, lo hemos hecho medianamente bien. O sea, no solo hemos cumplido el programa de gobierno, un programa de gobierno que está sustentado en dos partidos, en el Cabildo Insular, Coalición Canaria y Partido Socialista, y yo creo que hemos logrado los objetivos, que quedan cosas por hacer, pero hemos logrado los objetivos. Como bien tú dices, la parte de las neuromas es una iniciativa, eso no estaba en el programa, eso no estaba realmente en el programa electoral, pero sí se nos plantea como una demanda de los propios mayores hacia el propio Cabildo, de una encuesta que pudimos hacer pues a través de un proyecto NOE que pusimos en marcha, y nos decían, sí, muy bien que tengamos un intercambio, que podamos tener, oye, que los mayores de La Oliva con los de Pájara o los de Puerto podamos intercambiar, podamos quedar en un momento determinado, pero tiene que haber algo más. Yo creo que tiene que haber algo más que podamos nosotros poder de alguna manera implicarnos más y tener una vida mucho más activa y no sedentaria como la que podemos tener, la que tenían con anterioridad, porque ahora es verdad que no la tienen, ahora incluso son mucho más activos que nosotros. Y entonces se nos plantea la opción de las neuromás, donde viene pues el Club del Mayor a plantearnos una actividad que en principio estaba funcionando en Tenerife. Nos pareció un tema interesante, es verdad que la única isla donde participan los seis municipios es Fuerteventura y donde participa el Cabildo, por lo tanto nosotros vamos todas a una, no como el resto de las islas. Nos pareció interesante y ya lo hemos puesto en marcha. Esta es la tercera edición, donde precisamente estos días, lo que es lunes, martes y mañana miércoles, está el Club del Mayor con los diferentes monitores explicando a todos los mayores en qué van a consistir, aunque ya están con los entrenamientos, llevan hace tiempo, en qué van a consistir las pruebas. Realmente la inauguración va a ser en octubre, estamos hablando 11, 12 y 13 de octubre, la inauguración va a ser en octubre en el castillo, en la zona del castillo como habíamos acordado, y en el Hotel de las Playitas va a ser en sí lo que es la competición insular. Y después este año nos toca la final de toda Canarias, que van a participar unos 500 mayores, pues va a ser en el municipio de Pájara Morrojable. Por eso es una actividad que yo creo que ha venido para quedarse, la hemos ido consolidando mentalmente, además los mayores, no solo la parte física, sino la parte mental. Hay un grupo además de profesionales detrás que ha ido estudiando edición tras edición, oye, pues a ver cómo va la prueba numérica, cómo va la prueba de palabras, cómo va la prueba del abecedario, o cómo va el lanzamiento de aro. Todo ese tipo de cuestiones se ha ido estudiando, y yo creo que los mayores están participando en 400 mayores, que yo creo que es una cantidad bastante importante. Hay que agradecer además
1: que antes no hacían esta actividad y ahora sí.
2: Esto es nuevo, o sea, que como es nuevo y es novedoso, antes no lo hacían, ahora la hacen. Hay que agradecer además la implicación no solo del Cabildo, sino de los ayuntamientos, de Esparpadía Supermercados, donde vamos además a prorrogar el convenio que tenemos, Hábitos de Vida Saludable, que consiste en que todos los mayores que participen en Euromajo pues tienen una tarjeta de descuento del 5% en una serie de productos que consuman y que se lleven, no todos los productos, estamos hablando de cosas que contengan azúcar o cosas que contengan, que sean bebidas azucaradas, zumos, etcétera, etcétera. A lo mejor eso no entre, pero sí otro tipo de cuestiones que van más entrelazadas con los hábitos de vida saludables. Por lo tanto, yo creo que, como bien digo, una actividad que viene para quedarse, y ahí eso será una de las cosas que a la hora de trasladar a los ciudadanos y ciudadanas de cara a el año que viene, que realmente nosotros lo que vamos a hacer es a ver si pasamos el examen o no. Dice, mire, nosotros hemos firmado este acuerdo de gobierno, nosotros hemos hecho esto y esto es lo que después la gente va a evaluar. Oye, pues mire, ¿han cumplido o no han cumplido eso? Pues ya quedará, pues, en manos, en este caso, pues, de los ciudadanos.
1: Antes no existía, en el 2023, antes no había Euromajo, llegó contigo, diste la oportunidad a estos jóvenes que presentaron un proyecto, que venían aquí a Fuerteventura, y ahora se ha posicionado Fuerteventura como la isla de las ocho, que es líder en esta cuestión con los mayores. Y claro, una referencia porque participan todos los ayuntamientos. Aquí en frío, ustedes dirán, ay, pues las Euromajo, seguro que les suena, pero si están en un sitio como el Palacio de Formación y Congreso, en la gala final, con esa incertidumbre de cómo será, y ven todo lo que va transcurriendo, con los premios y la emoción y los lloros y esos homenajes y esos alcaldes subiendo arriba, defendiendo cada uno su municipio, pero también están en la parte inicial, que es la inauguración, como si fueran las Olimpiadas, y luego encima van a alguna de las actividades, bueno, de entrenamiento, porque esto no es solamente una competición, hay entrenamiento que esto prolonga todo el año, que estén activos, ¿no?
2: Sí, ellos están entrenando durante todo el año, o sea, los ayuntamientos ponen los centros de mayores, ponen los monitores, ponen el transporte, y el resto de todo lo que hay que organizar le toca al Cabildo, pues, a través del club de mayor. Y están durante todo el año, de ello incluso hasta los monitores cuando cogen vacaciones, ellos van a sus centros de mayores y se ponen con los entrenamientos, pues con la pizarra, o bien con el tema numérico, como decía yo antes, o bien con el tema del aro. Todo eso.
1: Ya un vínculo, ya una familia.
2: Un vínculo y una familia. De hecho, nosotros aprovechamos, porque presentamos también un proyecto a GDR Maxorata, que es la Consejería de Agricultura, que esa la dirige Enrique Pérez. Presentamos un proyectito porque en todas estas reuniones que hemos ido planteando dentro de los centros de mayores, siempre nos decían, dice, consejero, es que nos hace falta un equipito sonido, por lo menos para tener alguna actividad, para podernos escuchar. Entonces, presentamos el proyecto en GDR, nos lo aprobó, y hemos ido ya, hicimos la tournée por todos los centros de mayor y le hemos entregado a cada centro de mayor su equipito con sus micrófonos y demás, para que lo puedan utilizar.
1: Buscaron
2: ellos también
1: en sus
2: actividades. Nos presentamos al proyecto GDR, que se llama Proyecto Paraguas, y a partir de ahí pues conseguimos eso y algunas tablets que también le pudimos suministrar. Por lo tanto, pues bueno, estamos volcados, como no podía ser de otra manera, en la parte mayor. ¿Por qué? Porque eso también es interesante, porque como llevamos la parte de dependencia, llevamos toda la parte del tema sociosanitario, pues también viene bien de que ellos estén pues entretenidos y estén ocupados.
1: Sí, pues como digo, un éxito de las Euromajo, y estaremos pendientes porque estuvimos en la inauguración aquí en Corralejo este 25, estuvimos durante la prueba gorda, la final del Pozo Negro, y luego también en la clausura. Y es un orgullo, ¿no?, poder presenciar también y contar estas noticias, porque vemos cómo nuestros mayores, nuestra esencia, lo que realmente importa, además de nuestros niños, nosotros estamos mediana edad y, bueno, tiramos ahí de motores, pero son ellos lo que son todos en los dos polos, y es un orgullo que esta consejería haya podido apostar por este proyecto, Consejería de Bienestar Social de Víctor Alonso. Pero luego hay más, porque luego, saliendo de la Euromajo, tenemos también, estuvimos en la piscina terapéutica también, que conocemos usuarios que están encantados, que ya van por fin a usarla, ya está la gente nadando, estuvimos en el último capítulo allí, En estas instalaciones que se han ido, la Fitún también ya vemos luz. Cuéntame un poco cómo va.
2: Bueno, el tema de la piscina, verdad que está en marcha. Hemos tenido que cerrarla 10 o 12 días porque había un claro, depósito.
1: Era nueva.
2: Sí, había un depósito y tal que tenía un problema con el tema del agua, el depósito del agua caliente, que ni siquiera es el tema de la piscina. Vamos a ver, y eso lo saben los usuarios porque se les había dicho, y como aquí hay que ser transparente totalmente, pues ha estado una semana cerrada y ahora se vuelve a abrir otra vez porque la prueba ha dado negativa, ¿no? Porque se había detectado pues una bacteria en el depósito del agua caliente. Lo normal que pasa en otras piscinas es que bien, tú no utilizas el baño y utilizas la piscina, pero estamos hablando de una piscina terapéutica. Para personas con discapacidad, donde tienen que recibir un baño, tienen que bañarse después, hay que cambiarle la ropa, se tienen que bañar y todo eso. Por lo tanto, pues pensamos, oye, no vamos a darle un trastorno ya de por sí a los centros sociosanitarios, sino es preferible cerrar estos días, esperamos y tal, y cuando esté el agua bien, pues se vuelva a abrir. Estamos hablando de un tema, como decía antes,
1: por seguridad,
2: del depósito del agua caliente, que es simplemente la llave del agua caliente cuando te vas a duchar,
1: sí,
2: que nadie tiene que ver ni con la piscina, ni tiene que ver con lo demás y demás. Si pasa en otra piscina, pues lo normal dice, oiga, el baño no se puede utilizar, y bañese usted en su casa. O se enjuaga, no, pero no es el caso de este tema.
1: Precaución ante todo.
2: Precaución ante todo. Con el tema de la piscina, sí es verdad que hemos dado también avances, se está elaborando el nuevo pliego, porque el pliego actual termina ahora en diciembre, y el nuevo pliego va a dar la opción ahora de abrir desde por la mañana hasta por la noche.
1: ¿Más horario?
2: ¿No? Sí, más horario, como nos habíamos comprometido, no solo ya está funcionando para los centros sociosanitarios dependientes del Cabildo de Fuerteventura, pues a partir de ahora, cuando salgamos nuevo pliego, que estará operativo el año que viene, estará en enero o en febrero, va a ser para que puedan utilizarlo el específico, las aulas en clave y el tejido social. Bueno, ese era un compromiso que tenía establecido, se tenía establecido en la consejería y en el propio Cabildo, y el pliego pues va a ser así. Por lo tanto, la piscina va a estar abierta, lo que es, esto ahora está abierta hasta las 5, pues ahora el horario pues sería hasta casi hasta por la noche, ¿no? Por no decir ahora mismo el horario, pues a lo mejor, y por lo tanto se va a dar cobertura a todo eso. Ya veremos cómo coordinamos con el específico, ya veremos cómo coordinamos con las aulas en clave, ya veremos cómo coordinamos con la parte del tercer sector, el tercer sector que se dedica a la discapacidad, no toda la parte del tercer sector puede participar. O sea, ahí lo que hemos un poco hecho, porque hay gente que nos manda escrito, que nos manda solicitud, que quiere utilizar la piscina, pues entonces lo hemos planteado como, oiga, si usted quiere participar, usted tiene que asociarse a una asociación que lleve la discapacidad. Por ejemplo, por poner un ejemplo, se me ocurre, a DIFUER. Usted se asocia a DIFUER y entonces cuando usted vaya a utilizar, quien pide la piscina o quien la solicita es a DIFUER, no la solicita a Víctor o no la solicita a Alfredo, ¿no? Porque personalmente eso no se va a hacer, sino hay que hacerlo pues a través de asociaciones. Pero bueno, eso más o menos lo tenemos claro y estamos caminando en ese sentido. Con el tema de la Situn, como bien dice, pues va a toda velocidad.
1: ¿Que era otro compromiso?
2: La Situn era otro compromiso, que era verdad que era de justicia después de tantos años. Es verdad que el tema de la Situn siempre ha sido un tema pues bastante pendiente. Personalmente, además, yo he defendido siempre que la residencia de mayores de Gran Tarajal debe ir en la Situn. O sea, no es un tema, nadie se le esconde y se puede ver el tema de las hemerotecas y demás, pero siempre se ha defendido el tema de la Situn. Como bien digo, es una obra, va financiada además, son 15.400.000 euros. Una parte de la financiación viene por fondos Next a través del gobierno de España, que son 11 millones y pico. El resto es una cantidad que pone el propio Cabildo de Fuerteventura, el Ayuntamiento de Tuineje posee lo que es el suelo, y el gobierno de Canarias pues, pone una parte también de la financiación, y por lo tanto pues es una obra que va a ver la luz el año que viene. O sea, la gente lo puede ver, ya están algunas plantas terminadas, están en segunda planta, ya están en tercera, y es una obra que se ve que va evolucionando. Eso va a dar respuesta, porque son 60 plazas residenciales, va a ser 30 de centros de día, como es el Josefina Pla, en el que estamos aquí hoy, y 12 de respiro familiar. Por lo tanto, va a dar un poco de respuesta y va a dar un poco de solución a la gran demanda que hay en lista de espera, porque realmente pues hay una demanda que ahora hablaremos de esa situación. La nueva licitación de gestión de la residencia de mayores llega a su fin. Ahora lo está gestionando una empresa, llega a su fin. Vamos a licitar ahora, por lo tanto, a final de año habrá una nueva empresa que gestione la residencia de mayores sociosanitaria en Puerto Rosario, que ahora va a pasar de 90 a 97 plazas.
1: Bueno, son 7 más.
2: 7 más que metemos ahí, pero también la residencia de discapacitados, también la gestión de la actual empresa llega también a su fin. Uh-huh. Esa también licitamos ahora y en enero estará la nueva empresa ya en la gestión. Uh-huh. Por lo tanto, estamos inmersos también en un montón de contratos y un montón de en este caso, de nuevas licitaciones. Que lo normal, y un poco a lo mejor la gente dice, pero bueno, si termina la legislatura ahora y demás, lo normal o suele ser, o alguien puede pensar, bueno, si termina la legislatura ya el año que viene, usted puede prorrogarlo. Y los que vengan después y tal, pero yo creo que aquí hay una responsabilidad
1: de dejar
2: el trabajo resuelto. Y los ciudadanos no se merecen que el que esté ahora o el que esté después puede pasar el caso. A mí me ha tocado en alguna ocasión tener que resolver cosas que se podían haber resuelto en la pasada legislatura, pero bueno, por diferentes cuestiones, pues
1: sí,
2: nos toca ahora
1: y
2: todos no son igual. Yo creo que estamos aquí para lo que estamos y la gente tiene que ser...
1: Se frenó mucho en esa parte.
2: Esa legislatura se frenó bastante.
1: Se frenó bastante.
2: Y yo creo que se deben de resolver las cuestiones. Se tiene que licitar, pues se licita. Y bueno, el que venga después, el que le toque...
1: Bueno, igual la gente premia este trabajo.
2: Y por eso te digo, el que venga después, pues ya después pues mirará y dice, oye, pues está bien hecho o no está mal hecho. Nosotros lo que sí es verdad que tenemos que, y ya le digo, vamos a dejar mayores adjudicados, vamos a dejar discapacitados con la nueva gestión, vamos a dejar la piscina, pues la piscina también podemos prorrogarla hasta el año que viene, y sin embargo, no,
1: eso
2: se termina
1: lo fácil, ¿no?
2: Y lo vamos, eso sería lo más fácil para todos. Pero yo creo que no, yo creo que la responsabilidad con las personas.
1: Y más cómo se fiscaliza ahora.
2: Que la responsabilidad es con las personas, con los mayores dependientes, con su familia y todo eso. Y todo eso va a dar una calidad de vida y un respiro familiar. Una de las otras cosas también, que eso viene ya en camino, que ya están además haciendo el pliego administrativo y que aprobamos en el último pleno de la corporación, se aprobó 4.300.000 euros solo para servicios sociales. Ahí va una parte de dinero para las licitaciones estas que estamos hablando, va también para sacar la licitación del centro de día de mayores para Costa Calma. Eso va a ser una realidad también, antes de final de año va a estar adjudicada esa obra. Esa es una obra que lleva, son dos plantas que van Costa Calma, al lado de la policía local, para todos los oyentes que nos estén escuchando, también eso va por dependencia, que ahora explicaré cómo funciona todo eso. Son 30 plazas de estancia diurna, es como el Josefina Pla, es como el centro de día en la residencia sociosanitaria de mayores o discapacitados en Puerto, o incluso como la de la Aceitún. Hablando en plata, es como si fuera guardería para nuestros mayores. El transporte va y los recoge, tiene un horario de 9 a 5, los trae al centro, tiene sus actividades, se les atiende, se les da su comida, o sea, como si estuvieran en su casa. Es una manera de respiro familiar a la familia y es también una actividad más, pues, que el Cabildo de Fuerteventura pues pone a servicio. Como bien digo, pues el centro de día de mayores dependientes Costa Calma, que va a tener un coste en torno a unos 5.200.000 euros, que es una cantidad... Es una cantidad bastante interesante, y va a dar respuesta. Esa cuantía del coste que va a tener esa obra, inicialmente la va a poner el Cabildo de fondos propios.
1: Sí.
2: Mientras que el resto, el Aceitún que hablábamos, pues viene a través de los fondos que viene, y el resto de la gestión que se hace en cada una de las residencias, pues viene cofinanciada tanto por la comunidad autónoma como el propio Cabildo, con una parte también con la parte de los usuarios. Esta construcción va a ser única y exclusivamente la va a financiar el Cabildo de Fuerteventura. Eso no quiere decir que estamos negociando el tercer plan canario de infraestructura sociosanitaria, donde Fuerteventura ya tiene pintado, con independencia de que la legislatura va a acabar el año que viene, Hemos hecho los deberes con los ayuntamientos y ya Fuerteventura tiene pintado pues todas las infraestructuras sociosanitarias que se tienen que hacer en un futuro. Estamos hablando de la nueva residencia de mayores en Corralejo,
1: ¿sí?
2: La nueva residencia de mayores que va en el sur de Fuerteventura, una nueva residencia de salud mental, una nueva residencia para personas con discapacidad, un nuevo centro ocupacional en el sur. Todo eso
1: qué bien.
2: Está pintado y está propuesto a la comunidad autónoma y como novedad hemos puesto también pintado 13 pisos de mayores tutelados, de 5 plazas cada uno, diferentes
1: sería
2: núcleos.
1: Sería
2: novedad porque es el único cabildo que lo ha planteado hasta el momento.
1: Piso tutelado de mayores.
2: De mayores.
1: Que ya en Navarra y por ahí, pero en el
2: norte. Sí, piso tutelado y tal, porque yo creo que nosotros debemos de ir dando avances. ¿Por qué?
1: Qué bien.
2: Porque hay que ser un poco consciente, o sea, las administraciones no van a dar, no pueden dar respuesta
1: a todo.
2: A la cantidad de personas o de usuarios que necesitan algún recurso sociosanitario.
1: Y nosotros, son muchas.
2: Claro, y estamos hablando de casi que tenemos casi 500 personas en lista de espera, algo más en diferentes servicios, ¿no? Estamos hablando de para mayores, para discapacidad, lo que menos, estamos hablando para centros de día. Para centros de día estamos hablando de casi unos 450 personas las que están hoy en día en lista de espera.
1: Perdón, es que el territorio nacional cada vez es más longevo, más
2: claro,
1: mayores,
2: por eso
1: cada
2: hemos,
1: vez hay más mayores.
2: Por eso estamos poniendo en marcha los centros, el SPA, Servicio de Promoción de Autonomía Personal, con 120 plazas que va a dar respuesta a una parte de la lista de espera que tenemos, pero aún así tenemos lista de espera, o sea, porque no podemos llegar a todos lados. Y entonces lo que estamos planteando, sobre todo eso se planteará de cara a la próxima legislatura, pues un poco analizar la situación de cada una de las personas dependientes. Porque a lo mejor lo que tenemos que hacer es, oye, tenemos el Servicio de Promoción de Autonomía Personal, tenemos los centros de día, tenemos la ayuda a domicilio de los ayuntamientos, tenemos los equipos multidisciplinares que se deben de reforzar o poner más en marcha, tenemos la implicación del tercer sector que también es muy importante y a lo mejor lo que tenemos que plantear, oye, si no podemos llegar a todo, ¿por qué no le damos a Víctor, le reforzamos la ayuda a domicilio porque él no necesita una residencia sociosanitaria de mayores? Y a lo mejor reforzamos. La idea sería, ya que el cabildo es el que gestiona los servicios especializados de toda la isla, que cada persona pueda tener un servicio y que lo tenga bien. Un poco ese sería el esquema, porque de nada nos vale engañar a los mayores y decir, mire, sí, o a la familia, mire, sí, tenemos el plan sociosanitario, mire, el nuevo, el tercer plan, pero cuánto no hemos tardado en poner en marcha el plan que ya terminó el año pasado. Hemos tardado un montón de años, porque claro, aquí tenemos, una cosa es la disponibilidad económica, pero no hay suelo. Igual que problemas de vivienda, que ahora hablaremos con el tema de vivienda, tampoco hay suelo para las infraestructuras sociosanitarias. Y a lo mejor si hay suelo, sí, el suelo te lo puede ofertar el Ayuntamiento de Puerto Rosario, que estamos además agradecidos, o el Ayuntamiento de La Oliva, que nos lo está ofertando, pero claro, es que realmente donde tenemos que crecer en plazas sociosanitarias en el sur, y es que no hay suelo en Tuineje y el suelo que hay en Pájara es poco para poder. Entonces, ahí donde está realmente el debate y tiene que haber negociación.
1: Y el proceso lento que lleva la administración.
2: Claro, que de hecho incluso el cabildo podía estar en disposición, que ya lo estamos mirando, si tuviéramos que comprar suelo, pues lo compraría para los temas sociales. Entonces, esto lleva su complejidad y a la gente, y yo me caracterizo sobre todo por no decir mentiras, y para qué le va a decir, el partido político que diga que viene a resolver el problema sociosanitario o el tema de vivienda, miente, porque no es tan sencillo.
1: Sí, que es bonito el reel.
2: Claro, ni se tiene tampoco esa varita mágica, ¿no? Porque, bueno, porque lleva sus dificultades.
1: O sea, salir un reel, yo quiero esto,
2: claro,
1: esto,
2: y lleva ahora su complejidad. Por eso digo, nosotros sí podemos ahora decir, cuando termina la ayuda, oye, pero mire, no. Hemos subido de 350 plazas del convenio de dependencia a 400 y pico. Mire, es que hemos puesto, estamos construyendo la CITUM. Y estamos en el centro de día de Costa Calma. Hemos subido en plaza, hemos subido todo eso.
1: Y bueno, la gestión de Josefina Pla, que está rodando.
2: Claro,
1: bien.
2: Todo eso lleva. Y mire, se han hecho cosas. En una legislatura yo creo que se han podido hacer.
1: Pero nos quedamos cortos en las entrevistas porque van apareciendo temas. Pero vamos a ir con el tercer sector, que bueno, en la parte de políticas sociales ha habido ciertas noticias, ciertos. ciertos colectivos que han publicado, han difundido noticias, pero claro, la parte institucional es la que lleva el tema y es la que decide y puede coordinar todo, pero tiene que ir bajo la legalidad. ¿En qué punto estamos?
2: Bueno, nosotros, como bien decía yo antes, es el cabildo el que tiene que organizar los servicios especializados y los servicios de atención a las personas. Siempre hemos contado con el tercer sector y lo vamos a seguir contando. De hecho, en el pleno ahora, en el próximo pleno, se va a llevar un suplemento a todo el tejido social de casi 2 millones de euros. ¿Eh? Porque los convenios...
1: Para asociaciones, colectivos...
2: Sí, las asociaciones que tienen la subvención nominada, ya nos hemos reunido con ellos, hemos tenido una reunión y le hemos planteado que le vamos a incrementar la subvención, que va a ser de noviembre del año 26 hasta diciembre del año 27. Que nosotros muy fácil podíamos decir, no. El que venga la próxima legislatura...
1: Sí, hasta mayo.
2: Hasta mayo, no sé cuánto, pero sin embargo somos conscientes, somos responsables. Uh-huh. Que ahí donde está la responsabilidad y el compromiso con las personas. Para que un poco, para todo el mundo ponernos en situación, ¿no? Y hemos dicho, no, eso lo vamos a hacer. Hemos hecho un esfuerzo, el grupo de gobierno, así como se ha hecho. Ahora mismo, otra vez, pues, de Economía y Hacienda, de la consejería, pues nos ha dado el visto bueno. Así se ha acordado y así estamos haciéndolo. Y por lo tanto se va a aprobar y el convenio va a ser, como bien digo, de todas las nominadas, que son unas 32 asociaciones que tiene la Consejería de Acción Social. Estamos hablando de mayores, de menores, de violencia de género, de atención primaria, todo lo que tenga que ver discapacidad.
1: Diversidad,
2: todo lo que tenga que ver con esos sectores. Uh-huh. El cabildo ha dicho, oiga, nosotros vamos a prorrogar o vamos a incorporar más dinero y por lo tanto, como bien digo, ya el cabildo de Fuerteventura fue el pionero y de hacer los convenios de 17 meses, que de hecho el cabildo de Lanzarote o el cabildo de Tenerife miraron el modelo e incluso ellos lo querían poner en marcha, lo querían llevar a la práctica, ¿no?
1: Eso, hay un trabajo de fondo que
2: sí, hay un trabajo de fondo, porque claro, el trabajo nosotros lo hemos hecho, nos hemos reunido, nosotros tenemos la memoria, sabemos lo que hace cada asociación, el número de personas que nos dicen a nosotros que atienden en torno a 30.000 personas, 30.000 usuarios al año, entre unos y otros. Estamos hablando de gente o de usuarios, usuarias que no llegan a la administración. Y que no puede llegar, ¿no? Entonces, bueno, con el servicio de promoción de autonomía personal, que como bien digo, pues hay 500 y pico personas en lista de espera en el día de hoy, sin contar lo que puedan atender las asociaciones o sin contar las 120 plazas de promoción de autonomía personal, hay mercado para todos. Uh-huh. Y el cabildo no va a recortar las subvenciones ni va a recortar las asignaciones, seguirán. Y como bien digo, el servicio de promoción de autonomía personal es un tema que ha sido denunciado judicialmente, ahora mismo está judicializado.
1: ¿Pero y qué parte ha sido la que ha llevado a los juzgados?
2: Bueno, el juzgado han presentado una cautelarísima porque entienden que hay una parte de que no está acreditada la asociación. Hay una disposición adicional que permite que se pueda adjudicar a la Asociación Solidaria Mundo Nuevo, que en este caso fue la que quedó, y por lo tanto esa es la que está prestando servicio. Uh-huh. El juzgado lo que ha dicho es, mira, aquí no cabe una suspensión, ni cautelarísima ni nada y tal, seguirá el procedimiento del juzgado, pero nosotros seguiremos trabajando. O sea, seguirán todas las asociaciones que tienen que ver con el tema de la discapacidad o del tema de la dependencia, pues seguirán prestando su servicio, igual que el cabildo, pues seguirá prestando el suyo, pues a través del concierto social. Concierto social que nosotros seguiremos pues trabajando con él. Por lo tanto, ahí no va a haber...
1: ¿Pero el tema cuál era? ¿El dinero? ¿Que ese no se repartía como ellos pensaban?
2: No es un tema de dinero. Yo creo que es un tema
1: de la
2: opinión que nosotros tenemos. El expediente, en este caso, la parte del concierto social, ahí no participa la parte política. Ahí la parte es una parte técnica, ¿no? La parte técnica está...
1: La que siempre está.
2: La que siempre está.
1: Va a estar, o sea, ahí siempre.
2: La que siempre va a estar. Entonces, bueno, pues ahí se hace una licitación donde se presentan dos entidades. Una entidad, en este caso, pues la documentación no está bien presentada, queda rechazada de facto, porque lógicamente sí no está, y el cabildo pues sigue con el procedimiento. Hay diferentes interpretaciones, lo que estaba diciendo antes, que si no está acreditada, que si no reúne los requisitos, que si no reúne los condicionantes. Ahí, para que la gente sepa cómo es el procedimiento, la parte funcional del cabildo, ahí hay una persona de intervención, uh-huh, hay una persona de secretaría, hay juristas, hay vocales, hay técnicos que son los que mira, los que mira
1: eso. Sí, que no son políticos.
2: O sea, no es un tema que ahí está Víctor o que está Fredo o que está, o que está. Eso es un tema puramente técnico.
1: Sí, sí.
2: Que no, oye, este procedimiento está bien, está arreglado. De hecho, como bien digo, cuando se presenta la cautelarísima, la jueza no ve indicios de mala fe, ni nada, no sé cuánto, y por lo tanto, que si hubiera un parón en ese sentido, pues iría en perjuicio de, claro, los de otros usuarios, por eso, y por lo tanto, claro, ahora pues seguirá el procedimiento que tenga que haber judicialmente y lo resolverá el juicio pues cuando quiera, ¿no? Pero ahí está el cabildo, eso termina. Esta licitación son 2 años, estamos hablando del tema del concierto, y dentro de 2 años volverá a salir otra vez, y que se presente en este caso por los que tengan toda la parte del concierto. Por lo tanto, lo que digo, ni que alarmar a los ciudadanos, esto se va a seguir prestando y se va a seguir prestando servicio. Eso es igual que, por ejemplo, cuando la residencia de discapacitados, que quedó adjudicada a ISCAN inicialmente, antes de empezar esta legislatura, una reclamó Clese y al final el Tribunal de Contratos pues le dio, porque eso es por mesa de contratación, le da la razón y demás. Por lo tanto, pues son procedimientos normales y que tenemos que irnos acostumbrando
1: con la administración
2: a todos estos procedimientos, porque los procedimientos pues están arreglados y en este caso pues están bien hechos, ¿no?
1: Que ya no es un tema político, lo que pasa es que claro, el político es el que recibe, digamos, los titulares, negativos o positivos.
2: El problema que yo lo puedo entender es que al ser la isla pequeña, y es verdad que ir avanzando en todos estos procedimientos, si tú te vas a una isla como Gran Canaria, como Tenerife, como no sé cuánto, la gente prácticamente no piensa, pero esto es una isla pequeña.
1: Sí, bueno.
2: Es una isla pequeña y...
1: nada que sale un tema de juicio,
2: Y como bien digo, pues nosotros nos encargamos de la gestión, hemos ido hablando de la piscina, de las cosas y demás, y claro, esto es como un puzzle.
1: Claro, claro.
2: Esto va todo en un puzzle, ¿no? Entonces, sí, claro, esto tienes que tener un poco en la cabeza y resuelves una cosa y resuelves lo otro. El que tiene visión solo del municipio, pues nada más que mira el municipio, pero hay que tener un poco, hay que abrir miras y hay que tener un poco visión de isla, ¿no? Y a lo mejor, lo que digo, mira, Corralejo lleva un montón de años beneficiándose del centro de día de mayores Josefina Plá. Pájara no lo tiene. Y ahora le toca Pájara. Entonces, claro, porque ahora le llega el momento, pero tú tienes que ir haciendo un poco el puzzle e intentar dar solución. ¿Que estamos contentos? Pues no. Porque, bueno, faltan muchas cosas. De hecho, el presupuesto del Cabildo Fuerteventura, estamos ya, con esta nueva incorporación que acaban de hacer ahora, estamos ya en torno a los 32 millones de euros, que se dice fácil. Sí, y sí, si ahora nos incorporan casi los dos...
1: Hay una regla de gasto también.
2: Claro, estamos hablando de un montón de... en una cantidad de dinero importante, que nadie podrá decir que nos lo gastamos en fiestas, ni nos gastamos en nada, porque esta consejería, además, precisamente la mía, es bastante austera en todo este tipo de cuestiones, y lo que hacemos es destinarlo a las personas,
1: y
2: porque
1: no
2: realmente ellos son los que realmente al final, las familias y las personas.
1: No tiene la visibilidad, digamos, que debería tener, porque claro, el bienestar, que es el área que tuve en eje para hablarnos de servicios sociales y demás, que tenía que ser en visibilidad, vamos, de lo primerito. Por eso es de justicia que se hable y se hable claro de cómo está la situación con tus áreas, porque claro, no es lo mismo sin comparar, ¿no? Pero sí, para que lo entienda la gente, titulares de cultura, con conciertos, fiestas y demás, muy bonito todo, deportivos también, muy bonito todo, pero aquí estamos hablando del bienestar de nuestros mayores y de mucha gente que no tienen las capacidades completas como nosotros ahora mismo, que podemos hacer vida en una piscina normal, ¿no? Hay gente que necesita una piscina especializada, hay gente que necesita este espacio para que viva, porque no tienen sitio en casa para poder hacerlo ni tiempo, porque tienen que trabajar, y aquí pueden trabajar 6 o 8 horas relajadamente porque se les van a cuidar a sus mayores. Es que estamos hablando de unas áreas muy importantes, la protección a esos jóvenes que descubren que no se sienten masculinos, que son femeninos y necesitan unos especialistas que les lleven por el apoyo, ¿no? Emocional. Estas campañas que suelen hacer con los colectivos también para que se conciencien de que todos somos iguales. Bueno, de eso os quería hablar también. Venimos de una semana LGTBI, acciones y demás. Están muy estrechados con el espacio LGTBI Plus, y que bueno, que es un área que tampoco se comenta mucho, sí se ve mucho a Tijay, pero ustedes están volcados de lleno para que este colectivo siga siendo respetado y pueda seguir avanzando los derechos, ¿no?
2: Bueno, sin duda es verdad que ha sido varias semanas, incluso meses, ¿no?
1: Sí, sí, que llevan haciendo acciones.
2: Claro, con todo este tipo de cosas. Lógicamente, ya eso se da como dentro de la propia consejería, lo hacemos, O sea, no es un tema, se asesora, se ayuda, se da una mano. Es verdad que siempre contamos pues, con las asociaciones, lógicamente, porque no podía ser de otra manera, porque como decía yo antes, hay ese sector que a veces no puede llegar. Sí estamos preocupados en la llegada de la derecha, eso hay que decirlo pues bastante claro. De hecho, ya puedes ver partidos políticos. Yo no voy ni a nombrar uno ni a nombrar otro porque no les voy a hacer publicidad gratuita.
1: Hay dos que están.
2: Pero sí nos preocupa esa situación porque puede cambiar, todo lo que hemos avanzado, pero no solo lo que hemos avanzado en los derechos LGTBI, sino todo lo que hemos avanzado en los derechos sociales de las personas, ¿no? El otro día incluso oían y dicen, no, las ayudas para los de aquí o las ayudas para los que... Yo creo que eso además es una temeridad, porque yo creo que hemos avanzado mucho en derechos y retrotraer todo aquello que hemos logrado, yo creo que nos haría un flaco favor. De hecho, también es importante, que también lo planteamos antes, también colaboramos con los ayuntamientos. Los ayuntamientos también tenemos los convenios con ellos, calidad de vida y dependencia, donde somos el único cabildo de Canarias que sigue manteniendo esos convenios. O sea, el resto de los cabildos solamente colabora con los municipios de menos de 20.000 habitantes. Sin embargo, el Cabildo de Fuerteventura, como es una política que viene de hace muchísimo tiempo atrás, colaboramos, porque en realidad no tendríamos que colaborar ni con Puerto, ni con La Oliva, ni con Pájara.
1: Porque son como tiene
2: más de 20.000 habitantes, pues ellos deberían de resolver, en ese caso, pues la parte social. Pero sin embargo, entendemos, esa es la diferencia de la política social. Por eso, es verdad, oye, que te sale este tema, oye, que tiene este problema la piscina, o que tiene este problema, oye, o a veces te sale alguna crisis, algún brote, que te sale en algún medio, que si las familias dicen esto, que si el personal de no sé cuánto, es normal.
1: Que tiene su derecho también.
2: Pero es que es normal, o sea, que eso tiene que ser normal. Pero sí es verdad que también hay que reconocer que de alguna manera ha habido paz social. En el sentido de decir, oye, nosotros contamos con todo, y ahora mismo estamos financiando, porque los convenios calidad de vida y dependencia, pagamos parte de personal a los ayuntamientos, ayudas de emergencia social, programas de violencia de género, programas de igualdad, programas de prevención, y el día de hoy casi 33 trabajadores de todos los ayuntamientos financian el Cabildo. O sea, que si no fuera por el Cabildo, si el Cabildo, que yo no quiero menospreciar ni a los ayuntamientos ni al tejido social,
1: no, pero
2: quiero decir que
1: valor,
2: el Cabildo, ¿no?, es pilar importante y fundamental en las políticas sociales ahora mismo de la isla de Fuerteventura, y que lo vamos a seguir haciendo. O sea, yo lo tengo claro.
1: Claro, porque no se sabe si entre la derecha, si van a querer seguir manteniendo.
2: Eso es un tema que ya...
1: Las declaraciones que vemos no parece ser...
2: Los ciudadanos tendrán que ver en un futuro y tal, no sé cómo
1: se quiera mantener.
2: Pero yo en la parte política, porque como uno lleva pues tiempo en esto, siempre cuando dice, oye, vale, yo llego aquí, primero voy a ver las áreas que funcionan. Las que funcionan yo no las toco.
1: A nivel nacional están yendo contra estas políticas. Muchas veces a nivel nacional no decimos que aquí el partido el que sea diga que va a hacer lo mismo, pero a nivel nacional la doctrina es esa. Es más, se lo hacen firmar en los pactos.
2: Yo que fíjate,
1: hay que revocar todos estos derechos.
2: Es que fíjate tú, yo en la parte
1: estamos viendo en Andalucía,
2: en la parte política, si te pones a ver, realmente quien marca realmente los cambios prácticamente ni son los municipios, sino realmente la política la marca la comunidad autónoma,
1: sí.
2: Los cabildos, el cabildo esta legislatura ha dicho que vamos a por lo social, y ahí está,
1: sí.
2: O sea, a nadie se le esconde que hemos dicho vamos a por lo social, y ahí está,
1: sí es.
2: Y el resto de los municipios, pues lógicamente sí van también al tema de lo social, pero ya, claro, bastante tienen también con lo que tienen y con la atención que tienen, con toda la parte del crecimiento de la población y los servicios que tienen que dar, que a veces pues les cuesta llegar. Por lo tanto, yo creo que esto es un debate que va a ser bastante interesante de cara para la elaboración incluso de los programas electorales, porque hay partidos ya que están con el tema de los programas electorales, y nosotros podemos presentarnos a las elecciones porque hemos hecho nuestra tarea o hemos hecho nuestros deberes.
1: Y con la intención de seguir haciendo.
2: Claro, y plantearemos de cara a un futuro, oye, nosotros creo que debemos hacer esto y que debemos de pivotar en todo esto. También es verdad que hay que advertir que los dineros se acabarán, terminan por acabar, y también habrá que decir que los presupuestos de las corporaciones, tanto insulares como locales, cada vez la parte social se lleva más economía y se lleva mucho más dinero. Por lo tanto, pues lógicamente habrá cosas que se tendrán que mantener y cosas que no se podrán mantener. No estoy hablando de la parte social, sino estoy hablando de muchísimas cosas que hacen las administraciones. Por lo tanto, a mí no me da corte decirlo, habrá que tomar decisiones. Es decir, oye, pues esto hay que mantenerlo, lo otro no habrá que mantenerlo, pero eso lo tocará a las próximas corporaciones, eso no lo tocará ni siquiera, porque todo esto se irá viendo. Es verdad que ahora mismo hay copago en las residencias mayores o en los centros de día, pero a lo mejor discapacidad no hay. Estamos hablando de cantidades irrisorias, porque tampoco estamos hablando de, no concretamente con la parte social, pero sí habrá que decidir pues, muchas cosas, porque hay otras necesidades, por ejemplo, como la vivienda, que es otra de las partes que hemos confeccionado un plan insular de vivienda. ¿Qué es lo suficiente? Pues no. Oye, pero yo creo que estamos en disposición de vender 225 viviendas, que eso la pasada legislatura no se hizo nada o era impensable. Podemos estar hablando además que hemos conseguido en esta legislatura que el gobierno de Canarias, que el gobierno de España, el ministerio correspondiente, que los propios ayuntamientos y que el propio Cabildo de Fuerteventura ponga dinero para construcción de viviendas, ponga dinero para casi 800 viviendas de rehabilitación.
1: ¿Pero quién está poniendo el dinero? Justamente vamos al bloque de la vivienda. De repente, Fuerteventura, como bien has dicho antes, Víctor, es un sitio en el que todo el mundo quiere venir. Y quiere venir a vivir, comprar casa. Hay poderes que vienen y compran dos, tres casas. Gente que viene de Europa, viene de Italia, bueno, quien sea. Bueno, él viene de Italia, quiero decir, como viene del resto de Europa. A eso me refería. Italia está dentro de Europa. Pero hay gente que viene a trabajar para el turismo, para los nuevos hoteles, para todo ese desarrollo que ha habido aquí en Fuerteventura, desarrollo en una parte económica, pero en la parte de infraestructura es lo que estabas comentando, ¿no? Se ha quedado corto por lo que los contratos eran de 10 años, entonces de 10, 15 años, y ahora es cuando se vienen a cambiar los contratos, ahora en este 2026, por ejemplo aquí en La Oliva con el tema de limpieza, tema de socorrismo o tema de otros asuntos, ¿no? De seguridad, pero les pilla en este crecimiento y justo es donde la vivienda se ha quedado ahí coja por el asunto de entre una cosa y otra. Pero de ahí es donde el Cabildo se ha visto asomar y ha empezado con diferentes planes. Me gustaría evaluar cómo estamos desde tus áreas del Cabildo, cómo estamos en apoyo para este asunto de la vivienda.
2: Bueno, aquí,
1: lo hemos hablado, pero ha habido avances, ¿no?
2: Aquí hay un tema, ya lo decía yo antes, o sea, el que venga a decir ahora que va a resolver de un plumazo lo de la vivienda, eso no es verdad. O sea, esto es un problema de planificación de todos los partidos políticos que han pasado, porque todos los partidos políticos de Fuerteventura han pasado en alguna otra vez. Yo no le quiero la culpa a nadie.
1: No, es un problema global.
2: Pero es que lo estamos viendo. O sea, estamos hablando que los planes generales de ordenación urbana, documentos de planeamiento, pues yo esto la verdad que entiendo poco, pero por así, por arriba lo que yo entiendo. Todas esas cuestiones es lo que te posibilita que tú puedas hacer una planificación. Lo hablábamos antes con los temas sociosanitarios. El problema que tenemos es que no hay suelo. O a lo mejor el que hay no está adaptado, o hay que hacer una modificación puntual. Todo eso lo que contribuye es que los temas se vayan frenando. Y con este plan, como bien digo yo, pues en las áreas de rehabilitación urbana, quien toma la iniciativa son los ayuntamientos. Los ayuntamientos tienen que poner la mitad del dinero de la que pone el Cabildo. La comunidad autónoma pone una parte y el gobierno de Canarias, el gobierno de España pone otra. Y esas son las áreas de rehabilitación, las que está haciendo Corralejo 1, Corralejo 2, Corralejo 3, el Cotillo, las 90, las 91 de Puerto, todas estas, las 80 de Gran Tarajal, que ahora hemos inyectado 200.000 euros más en el último pleno porque se han encarecido los materiales. Nos lo ha pedido el Ayuntamiento de Tuineje y hemos incorporado 200.000 euros más para que esa obra por fin ya se pueda, por lo menos, adjudicar y se pueda realizar. Eso con a las de rehabilitación. Y después la parte de construcción, pues ahí también participa el Gobierno de Canarias, participa el Gobierno el gobierno de España. Los ayuntamientos ponen el terreno. Y el Cabildo pone el dinero. El Cabildo, estamos hablando, casi 6 millones de euros está aportando en la parte de vivienda
1: Por ejemplo, esto, aquí en las de Corralejo, el Cabildo ha aportado dinero.
2: Sí, unos 700 y pico mil euros aproximadamente. Por lo tanto, quiero decir que
1: el resto,
2: cada uno,
1: pero para que lo entendamos todo, el resto lo pone el gobierno de España.
2: El gobierno de España pone una parte y el gobierno de Canarias pone otra.
1: Vale.
2: Entonces, claro.
1: Y el ayuntamiento pone suelo.
2: Y el ayuntamiento pone el suelo, que el suelo también es una.
1: Sí, sí, que es un valor.
2: Como digo yo, es un valor importante.
1: Si no hay suelo, no hay nada.
2: Claro, estamos hablando
1: de. Si no hay suelo, no hay.
2: Es verdad que en los convenios no se pone el valor. Porque así se ha acordado, no se pone el valor del suelo, pero el suelo cuesta dinero, la que se están haciendo en puerto.
1: Que es lo que se reclama para la infraestructura.
2: Que es lo que se reclama, y con el suelo pues ya eso nos damos, y después estamos hablando que es el resto de la parte de rehabilitación. Por lo tanto, yo creo, porque rehabilitación estamos hablando también de gente de gente de aquí, de viviendas de aquí, que hay viviendas que se están cayendo, o sea, no estamos hablando de que se, porque mucha gente viene por la calle y dice, no, no, es que encima ahora le van a hacer el baño, no. Las áreas de rehabilitación urbana son las zonas comunes y los exteriores. Nosotros no hacemos nada dentro de la vivienda.
1: Sí, ni y estamos
2: hablando,
1: terraza.
2: Claro, estamos hablando de, oye, que se moja los techos,
1: fachada,
2: por los techos, fachadas,
1: sí, zonas comunes.
2: Las zonas comunes y todo eso es lo que se arregla.
1: Y le dan embellecimiento a la zona y valor.
2: Y una riqueza importante. Por lo tanto, sí. Eso es lo que se hace en vivienda. ¿Qué está todo hecho? Pues no. Hay que hacer más cosas, se le ha mandado un escrito a los ayuntamientos, se le ha dicho el tema de los cascarones que están en desuso, estamos también en conversación.
1: Cascarones, perdón, ¿cascarones como cuáles? O sea, que te viene a la cabeza ahora, pues son varios.
2: Bueno, por ejemplo, tú podemos hablar de Rosavila, que están todos ocupados.
1: Rosavila.
2: Estamos hablando de Parque Holandés.
1: El que está en la esquina, que lo ha ocupado,
2: sí,
1: con el centro de yoga.
2: Estamos hablando de otras viviendas que ves por ahí. El siglo XXI, a lo mejor hay zonas en Costa Calma que están. Estamos hablando que tampoco no es una. Ni el Cabildo tiene potestad ahí, ni tiene los ayuntamientos.
1: Pero sí ha puesto el foco para resolver la situación.
2: Claro, sí se ha puesto el foco.
1: Oye, mira, está este cascarón aquí. Mamotretos, para que nos entendamos.
2: Pertenece al Saré, otra. Parte ya la han ido trasladando a la empresa 47, que es una empresa que ha puesto en marcha el Ministerio del Gobierno de España.
1: Pues todo el artículo 47 de la Constitución.
2: Todo esto lleva su trabajo, que no es fácil, que no es fácil, pero bueno, yo creo que estamos ahí para intentar resolver.
1: Expediente.
2: Y ahí, pues nada, pues hay que ver los planes generales, hay que resolver. El otro día veía una iniciativa que parece que es interesante, que podía estar bien, donde ya hay incluso algunas empresas hoteleras. Algunas empresas hoteleras que están destinando una parte para alojamientos de sus trabajadores.
1: Es lo que hablaba Basal Costa el otro día, que ya lo lleven por ley. Es decir, no hagas licencias, pero ponga a los trabajadores una solución habitacional. Lo que comentábamos.

0: hay un grupo hay una empresa que ha presentado la calificación territorial de varios esqueletos que están en Pajaracasco y que ellos estarían dispuestos pues a hacer alquiler asequible. Porque estamos hablando que después hay un montón de modalidades de vivienda. Hay alquiler social, que va con una renta, alquiler asequible que va con una renta un poco más alta. Esto es medio lío, ¿no? A la hora
1: Sí,
0: de
1: pero la
0: explicarlo y
1: cosa es
0: tal,
1: que hay una solución.
0: pero hay una solución, ¿no?
1: Sí.
0: Y bueno, yo creo que ahí en Pájara también se puede, y ahí está Visocan también trabajando con ese tema que puede ser interesante, de la mano también con el ayuntamiento, porque el ayuntamiento también está trabajando la parte de la licencia y se están dando pasitos en el sentido de poder resolver y de poder ver las cuestiones, que no será fácil, ¿eh? Pero bueno, yo creo que se está intentando pues dar una solución.
1: Que mejor
0: ¿Y
1: ser
0: qué pasa?
1: cauteloso que no decir voy a hacer 2.000 viviendas y luego no aparecer
0: Eso
1: nada.
0: no lo puede resolver porque el que
1: Porque eso,
0: diga que
1: el
0: va a
1: que
0: ser.
1: aparece con 2.000 viviendas para un programa electoral suena a reírse de la gente, ¿no? Porque es que es inviable ahora mismo hacerlo ipso facto. Hay un proceso, mismamente, te llama al banco, vamos a renegociar la hipoteca. Te vuelven loco buscando los papeles, la gente normal, común. No digo una persona como tú igual que tiene esa capacidad. Nosotros, la gente común, gente común de. O vamos a poner gente que trabaje en los hoteles, buscar esos papeles, reunir toda esa documentación para una simple propiedad de 60 metros cuadrados, a veces trae lo suyo. Imagínate para un esqueleto con licencias de varios gobiernos, varios años. Bueno, un esqueleto. Estamos hablando de mucho proceso administrativo.
0: Y después otra de las cosas que hemos intentado resolver y no hemos podido es la falta de profesionales en la parte sociosanitaria. Muchas veces pues no hay enfermeros, no hay fisioterapeutas, no hay terapeutas ocupacionales, no hay monitores, porque a mí siempre me gusta explicarlo para que un poco la gente también sepa el problema que tenemos dentro de la administración. A la hora de hacer una licitación y de hacer un pliego, nosotros tenemos que basarnos en el convenio sector. Si el convenio sector nos dice que el fisio cobra tanto, eso es lo que va. Nosotros intentamos subir linealmente a todos los trabajadores 200 euros, y aparte que Intervención nos informó en contra, el Cabildo de Gran Canaria, a través de su instituto, subió esa cantidad y fueron denunciados y el tribunal se los oyó abajo.
1: Perdón, vamos a parar un segundo aquí. Perdón que te interrumpa y eso no me gusta, pero para que la gente lo entienda. O sea, quieren pagarlos bien para que se queden, para que trabajen, pero la ley dice que no.
0: La ley
1: El
0: dice que no.
1: interventor dice, oye, no se puede
0: Pr
1: subir
0: primero,
1: 200.
0: pr primero el interventor ya nos plantea que no, porque es verdad que va contra la norma. Vale. Pero todavía, para estar más seguros de la cuestión, el Cabildo de Gran Canaria, a través de su instituto, pues cuando saca las licitaciones de los centros sociosanitarios, le sube no 200 euros, sino equipara el sueldo de ellos a los de Servicio Económico de Salud, porque realmente donde tenemos el problema es con los profesionales del Servicio Económico de Salud, que no es el problema, sino que sí que es donde realmente está el porque claro, a nosotros nos dicen un fisio, oye, es que yo cobro 500 euros más en el Servicio Económico de Salud
1: Y no voy al Google, no voy a
0: y no me voy a
1: este.
0: este por, es lógico y nosotros lo entendemos, o
1: Hombre,
0: sea, no es un
1: claro.
0: problema, oye, lógicamente lo puede hacer porque está en su derecho y además que nosotros estamos de acuerdo con que lo haga. Pero el Cabildo de Gran Canaria incluso intenta, ya te digo, equiparar. Y entonces he denunciado judicialmente por no sé qué órgano, por
1: Sí,
0: el órgano
1: pero.
0: que corresponda, y viene una sentencia judicial, oiga, usted no es nadie para subir linealmente, solo tienen que negociar los convenios de sector. Por eso yo siempre, cada vez que hablamos con los sindicatos, oiga, negocien en el convenio de sector, y pongo el ejemplo. Durante muchos años, el convenio de sector de menores, siempre los trabajadores de menores nos reivindicaban, oye, el plus de residencia, el plus de residencia, ya en enero de este año, en los nuevos pliegos del concierto social del Cabildo de Fuerteventura, ya están todos los más de 80 trabajadores de menores cobrando sus 100 euros del plus de residencia. ¿Por qué? Porque su convenio del sector, que lo negociaron en los órganos donde lo tienen que negociar, así nos lo dijo. Oye, y nosotros, no pasa nada, nadie
1: No, encantado
0: nos puede
1: de
0: dar en contra.
1: a gusto que trabajen
0: Claro,
1: bien y.
0: la consejera Candelaria del Gobierno de Canarias el otro día trasladaba, o a lo mejor a necesidad y demás. Nosotros le hemos trasladado en todas las reuniones de la Federación Canaria de Islas, el Cabildo de Fuerteventura, y eso está en las actas, que la gente lo puede pedir, la problemática que tenemos con los trabajadores para el sector sociosanitario. Y hemos llegado a plantear incluso, oiga, ¿por qué no asunto un convenio único? en Canarias. Ya el otro día el gobierno de Canarias lo anunció, pero eso está en las actas planteado por el Cabildo Fuerteventura. O sea, nadie... ¿Por qué es que

0: Nosotros tenemos el problema.
1: La idea se ha dado.
0: Sí, inicialmente el problema era del Cabildo de Fuerteventura. Uh-huh. Y del Cabildo del Hierro y del Cabildo de La Gomera.
1: Pero antaño.
0: A medida que ha ido pasando esta legislatura, uh-huh, ya todos los cabildos tienen el mismo problema. Y lo vamos a seguir teniendo. Lo vamos a seguir teniendo. Entonces, el nuevo pliego del Cabildo Fuerteventura ya explícitamente lo que pone, oiga, usted si no tiene personal sociosanitario que me preste eso, usted puede contratar un centro médico privado para ese tema concreto. Claro que nosotros tenemos que dar soluciones.
1: Y las soluciones serían.
0: Estamos intentando resolver de alguna manera eso. Por lo tanto, esto es un tema muy complejo. O sea, el tema social es un tema muy, muy complejo. Y menos mal que por lo menos con esta oportunidad que se da de entrevista a los medios, que da los medios de ustedes, pues dan por lo menos posibilidad de que podamos trasladar a la opinión pública realmente lo que es servicios sociales, porque la gente se piensa que servicios sociales es
1: otra
0: cosa, pero eso tiene su complejidad.
1: Para los del velo.
0: Y de todas maneras nosotros nos sentimos muy agraciados, por lo menos la parte que a mí me toca, porque yo tengo un equipo de profesionales en la consejería pues bastante comprometidos, nunca tienen en cuenta el tema de la hora, porque claro, los temas sociales no va de hora, ni va de tiempo, no sé cuánto, esto lleva, pues bueno, lleva su dedicación,
1: llamada,
0: lleva su tiempo,
1: y te paran por la calle,
0: lleva su implicación,
1: y la carta de los Reyes Magos,
0: intenta editar, tomas nota, claro. Y oye, yo no te puedo dar nota, o no te puedo dar, pero yo te intento trasladar, cuando llegue el momento, pues te puedo decir las cosas como son. Por lo tanto, pues es un tema bastante, bastante complejo. Para intentar resolver.
1: Y Víctor va por la calle donde vive y le dice, oye Víctor, que mi madre, que mi tía, que no sé qué. Y ahí está Víctor escuchando, tomando nota con la libretita que siempre lleva, un domingo, un lunes por la tarde, en el Perdino, o sea,
0: lo importante sobre todo lo que hacemos también es trasladar, hombre, si no es un tema del cabildo, pues siempre solemos trabajar, llamar a los concejales de cada uno de los ayuntamientos, da igual el color político que sea. Oye, mira, tengo este problema y tal, tú lo miras. Mira, te paso el número y ustedes lo llaman y hablan con ellos. Sí. Y ya está. Es un tema que por lo menos, porque a veces el vecino lo que necesita es que se les asesore, pues no saben a dónde van.
1: Sí,
0: ni a dónde van, porque en realidad, incluso en el cabildo, que ya nos hemos incluso ya especializado en eso, hay gente, mira, eso no es mi competencia, pero yo te voy a ayudar.
1: Qué bueno.
0: O yo te voy a decir dónde tienes que llamar, o dónde tienes que tal, o intento asesorarte, o de alguna manera. Siempre intentamos pues resolver. Hombre, que es verdad que nunca llevo gusto a todo el mundo, pues es verdad que no llueve,
1: hombre,
0: pero realmente se intenta.
1: Igual si, por ejemplo, X personas se aferra a unas siglas políticas y dice no, todos malos, porque los míos son buenos, van a decir, todos malos, pero ahí están los hechos, ahí están los trabajos, ahí está el rendimiento que ha habido en 3 años y poco ya, camino a los 4. Víctor, gracias por explicarnos
0: pues nada,
1: esto como
0: muchas gracias
1: escolares.
0: A ustedes, muchas gracias, como siempre les digo a ustedes. Y bueno, cualquier cosa, pues estamos para lo que necesite.
1: Lo sabemos, y gracias por esa predisposición de desplazarse a donde le pedimos, para que en este caso corra lejos, para aquí desde el Josefina Pla, contarles un poco la analítica de lo que está haciendo el Cabildo de Fuerteventura, como bien nombras, que siempre nombras Cabildo, antes de que tus áreas, que son varias, por cierto, para que quede claro, aparte de ser vicepresidente quinto, consejero del área insular de acceso social, de la que hemos hablado, diversidad LGTBI+, participación ciudadana y gobierno abierto. Estas son las áreas que llevas, Víctor, y ha sido un placer escucharte como siempre. Pues con este agradecimiento a Víctor Alonso, seguimos aquí en nuestros medios, tanto en Radio Televisión Sur como en Sur FM. Gracias por vernos, escucharnos y hasta la próxima entrevista. Muchas gracias.
0: Muy bien.
1: Así da gusto. Me voy a buscar a la niña al puerto. La 1:27. Me la voy a buscar a Paul Dance, que está, la de 6 años mía.
2: Yo voy a ir a Ramón, voy saliendo ya.
1: Termino. Justo acabamos. ¿Cuándo dijiste que acababas? ¿A las y? ¿A qué hora dijiste que acababas, Víctor?

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0: Hola, ¿qué tal? Estos son los titulares más destacados de la actualidad en Dunas FM. Las obras del nuevo Centro de Salud Corralejo 2 avanzan con una inversión cercana a los 9,9 millones de euros, reforzando la futura atención sanitaria en el norte de Fuerteventura. El 37º Rally La Oliva dará este año un salto internacional y se celebrará los próximos 6 y 7 de noviembre, marcando un nuevo hito para el automovilismo majorero. Pozo Negro acoge este viernes el Campeonato de Canarias de Cazafotosub en apnea, reuniendo a especialistas de toda la comunidad autónoma. El Cabildo de Fuerteventura pide extremar la precaución ante el episodio de altas temperaturas previsto para esta semana en la isla. El PSOE Canarias carga contra la gestión sanitaria del gobierno autonómico y asegura que la sanidad pública atraviesa su peor momento. El Cabildo de Fuerteventura convoca las pruebas para quienes deseen obtener por primera vez la licencia de caza. Juan Jesús Rodríguez Marichal ha sido reelegido presidente de la Cámara de Comercio de Fuerteventura para el periodo 2026 a 2030. La ACISI, el Cabildo de Fuerteventura y PLOCAN coordinan nuevas acciones para impulsar la economía azul y la innovación ligada al medio marino. El nuevo grupo de gobierno del Ayuntamiento de Antigua mantiene reuniones con empresarios y colectivos vecinales para impulsar mejoras en Caleta de Fuste, Costa Antigua y Las Salinas. Hasta aquí este boletín informativo de Dunas FM, toda la actualidad de Fuerteventura y Canarias ampliada en dunasfm.com y en nuestra aplicación oficial. Seguimos informando.
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Mira que a nosotros particularmente nos encantan los grandes éxitos de Mecano y somos muy aquí en Recuerdas de ponértelos muy pero que muy a menudo. Vamos, de hecho no descarto que suenen a lo largo del día de hoy porque arrancamos este jueves 9 de julio con una de las grandes canciones en solitario de su vocalista, de Ana Torroja. Digo que no lo descarto porque yo enseguida me caliento y te pongo un gran éxito. Pero bueno, de momento hemos arrancado con uno de los grandes éxitos, sin lugar a dudas, en la carrera en solitario de Ana Torroja. Este A Contratiempo nos ayuda, nos obliga a abrir obligatoriamente nuestro tiempo para recordar juntos en la radio. Aquí y ahora arranca Recuerdas en este jueves 9 de julio y con unos temazos... De los que te gustan, de los que sacan tu mejor sonrisa. Esa que estás poniendo ahora, escuchando a la reina del pop. Llega Madonna con True Blue.

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La verdad es que no sé qué fue antes, si Marpa Rock o El Chaval de la Peca. Lo que está claro es que en el año 1999, principio de los 2000, alguno incluso nos hizo cambiar de compañía telefónica. El Chaval de la Peca con Libre.

Los buenos amigos de Alberto Comesaña y Cristina del Valle, y hoy nos hemos quedado con una de las canciones no habituales, y eso nos encanta. Nos hemos quedado con el Africanos en Madrid, que era una de las canciones perteneciente a uno de los discos más vendidos de Alberto Comesaña y Cristina del Valle, en aquellos años conocidos como Amistades Peligrosas. El disco se llamaba Relatos de una Intriga, y a lo mejor aquel disco lo tenías grabado en cinta cassette y decías, ponme la cinta otra vez, pónmela hasta que se arranque. Los cachitos de hierro en cromo.

El disco se llamaba Échate un cantecito y se publicó en nuestro país en el año 1992. En aquel discazo, aparte de esta, en un Mercedes blanco, también estaba el Lobo López o el Te echo de menos.

0: una de las boy band que más conciertos dieron en todo el mundo. Y es que hablamos de Take That, que aparte de hacerse muy pero que muy famosos gracias a grandes versiones, también tuvieron grandes colaboraciones como esta. Hoy hemos rescatado desde el pasado este Relight My Fire de la boy band Take That.
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La verdad es que la primera vez que escuché esta canción me dejó, como el título, realmente colgado. De hecho, estoy colgado por ella. Es una de mis canciones favoritas del grupo Los Secretos, Álvaro y Enrique Urquijo, los hermanos Urquijo y compañía, que aparecía con uno de sus grandes éxitos ahora mismo por aquí. Bueno, es que tienen bastantes grandes éxitos. De hecho, no sé si lo has pensado alguna vez, pero si te pones, por ejemplo, en cualquier plataforma digital a escuchar canciones de Los Secretos, puedes estar ahí horas, horas y horas y escuchando auténticos temazos. Canciones que han formado parte de la banda sonora original de tu vida, como las que suenan aquí en Recuerdas todos los días en la radio. Fíjate que de Los Secretos vamos a pasar a escuchar una canción del italiano Eros Ramazzotti, desde el álbum Donde hay música, publicado en el año 1996. Esto que ya suena de fondo se llama La cosa más bella, la versión en español. Y después, una de nuestras joyas. Venga, va. ¿Cómo?

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0: Over My Shoulder, la gran canción de Mike and the Mechanics, en este caso en una versión muy especial, en una de nuestras joyas, porque realmente no está la banda Mike and the Mechanics, solo está la voz vocalista de la banda, el señor Paul Carrack, versioneando en una versión muy, pero que muy especial este Over My Shoulder, una versión en acústico que es una de las joyas del programa.
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0: Esta quizás, la que ya suena de fondo, sea una de las no habituales, pero también un gran tema de Carlos Goñi. Revólver lleno de realmente la realidad de nuestro país. Reivindicativo él, como siempre, desde el álbum Calle Mayor del año 1996. Pasemos por sus calles y escuchemos la letra de esta gran canción de Carlos Goñi, que llega, por cierto, desde el recuerdo, como todas nuestras canciones.

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Yo creo que este Mujeres Latinas atacaba con un ay, que parece un poquito imitando al bueno de Chimo Bayo. ¿Qué tal? Hola, hola. Si acabas de llegar, bienvenidos a Recuerdas. Arrancamos nuestra segunda hora, la de este jueves 9 de julio, en la que estamos compartiendo junto a ti un montón de grandes éxitos del pasado. Y si no mueves el dial, tenemos por delante 60 minutazos para recordar grandes éxitos de otros veranos. Bueno, de otros veranos o de atardeceres de primavera, ¿por qué no? Porque esta gran canción de Jason Donovan no solo sonó hace unos cuantos veranos, sino que fue un gran éxito que duró meses, meses y meses. Jason Donovan, de la tele a la música. Lo recordamos con este gran éxito llamado Too Many Broken Hearts.

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¡Ay, qué suerte tienes ahora mismo! Y es que si te gusta el pop español, nuestro pop español, yo que tú no me voy al dial, porque este bloque de éxitos del recuerdo ha arrancado con una de las grandes canciones de la banda de Javier Andreu, la banda La Frontera. Esto aparecía en un álbum llamado La Rosa de los Vientos, era la primera canción de aquel disco, El Límite. Pues estamos al límite de pasárnoslo muy bien en este gran bloque de éxitos del recuerdo cantado en español. Y aquí no hay que suscribirse ni darle a like ni nada de eso, no. Simplemente no muevas el dial y disfruta de nuestra música del recuerdo. Sí.

Los sonidos cantados en este bloque exclusivo de nuestro pop español por los chicos de Radio Futura, los hermanos Auserón, desde el álbum Veneno en la piel. Oye, ahora, fíjate que buenos sonidos llegan con Rafa Sánchez y compañía, con La Unión y Maracaibo. Y enseguida te pongo una de este disco, no sé cuál poner. El disco, como pista, te puedo decir que se llamaba El pequeño catálogo de seres y estares. Nada, a la vuelta después de esta gran canción de La Unión, Maracaibo.

Realmente no sabía cuál ponerte. Es que este disco llamado El Nuevo Pequeño Catálogo de Series y Stars es un discazo del último de la fila que nos ha llevado atrás en el tiempo, al año 1990.

Y para cerrar este bloque de éxitos del recuerdo cantado exclusivamente en español, nos hemos ido a una de las bandas que a día de hoy siguen estando activos. Modestia aparte, en los 90 cantaban aquello de que eran cosas de la edad.

0: Cruz a la voz cantante y Slash a una guitarra poderosa en este Knocking on Heaven's Door, la gran versión de Guns N' Roses que nos ha ayudado a abrir un nuevo bloque de éxitos del recuerdo aquí en la radio. Es el tiempo para recordar.
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0: Sabes que de vez en cuando nos encanta ponerte, bueno, aparte de nuestras joyas, canciones que no son habituales escuchar en la programación, no solo de esta radio, sino de las radios en general. Y es que sí, es habitual escuchar a la banda de Mark Knopfler, a los Dire Straits, pero no es habitual escuchar este Colin Elvis, una de las grandes de esta genial banda. Enseguida escuchamos a Mecano recordando al gran Dalai Lama, pero es que ya llegan por aquí La Oreja de Van Gogh con Soñaré.
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0: Pues estoy pensando que este verano 2026 ha sido verano de mundial y sí, no te voy a poner Waka Waka para despedir la edición de este jueves. No, te voy a poner una de esas canciones que no es muy conocida, pero que apareció en una campaña publicitaria de esas veraniegas del mundial y que a partir de ahí, bueno, pues hizo un huequecito en nuestra vida. Te voy a dejar con ella, pero yo prometo volver mañana en la edición de un viernes que ya te puedo asegurar, estoy preparando por aquí unos temazos para que, bueno, el viernes sea algo especial. Bueno, el mejor día de la semana. Sí, si tú eres de los que trabajan los sábados, ojo que yo conozco más de uno y uno que te está hablando, así que, pero bueno, el viernes al final de cuentas siempre es el mejor día. Pues nos encontramos mañana viernes aquí en la radio, misma hora, mismo punto del dial, pero con nuevos recuerdos. Hasta mañana, ser buenos.
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Hasta aquí nuestro programa de hoy. 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
2: Hola, ¿qué tal? Estos son los titulares más destacados de la actualidad en Dunas FM. Las obras del nuevo Centro de Salud Corralejo 2 avanzan con una inversión cercana a los 9,9 millones de euros, reforzando la futura atención sanitaria en el norte de Fuerteventura. El 37º Rally La Oliva dará este año un salto internacional y se celebrará los próximos 6 y 7 de noviembre, marcando un nuevo hito para el automovilismo majorero. Pozo Negro acoge este viernes el Campeonato de Canarias de Cazafotosub en apnea, reuniendo a especialistas de toda la comunidad autónoma. El Cabildo de Fuerteventura pide extremar la precaución ante el episodio de altas temperaturas previsto para esta semana en la isla. El PSOE Canarias carga contra la gestión sanitaria del gobierno autonómico y asegura que la sanidad pública atraviesa su peor momento. El Cabildo de Fuerteventura convoca las pruebas para quienes deseen obtener por primera vez la licencia de caza. Juan Jesús Rodríguez Marichal ha sido reelegido presidente de la Cámara de Comercio de Fuerteventura para el periodo 2026 a 2030. La ACISI, el Cabildo de Fuerteventura y PLOCAN coordinan nuevas acciones para impulsar la economía azul y la innovación ligada al medio marino. El nuevo grupo de gobierno del Ayuntamiento de Antigua mantiene reuniones con empresarios y colectivos vecinales para impulsar mejoras en Caleta de Fuste, Costa Antigua y Las Salinas. Hasta aquí este boletín informativo de Dunas FM. 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
15: Hola, ¿qué tal? Estos son los titulares más destacados de la actualidad en Dunas FM. Las obras del nuevo centro de salud Corralejo 2 avanzan con una inversión cercana a los 9,9 millones de euros, reforzando la futura atención sanitaria en el norte de Fuerteventura. El 37º Rally La Oliva dará este año un salto internacional y se celebrará los próximos 6 y 7 de noviembre, marcando un nuevo hito para el automovilismo majorero. Pozo Negro acoge este viernes el Campeonato de Canarias de Cazafotosub en apnea, reuniendo a especialistas de toda la comunidad autónoma. El Cabildo de Fuerteventura pide extremar la precaución ante el episodio de altas temperaturas previsto para esta semana en la isla. El PSOE Canarias carga contra la gestión sanitaria del gobierno autonómico y asegura que la sanidad pública atraviesa su peor momento. El Cabildo de Fuerteventura convoca las pruebas para quienes deseen obtener por primera vez la licencia de caza. Juan Jesús Rodríguez Marichal ha sido reelegido presidente de la Cámara de Comercio de Fuerteventura para el periodo 2026 a 2030. La ACISI, el Cabildo de Fuerteventura y PLOCAN coordinan nuevas acciones para impulsar la economía azul y la innovación ligada al medio marino. El nuevo grupo de gobierno del Ayuntamiento de Antigua mantiene reuniones con empresarios y colectivos vecinales para impulsar mejoras en Caleta de Fuste, Costa Antigua y Las Salinas. Hasta aquí este boletín informativo de Dunas FM. 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

0: Son las 14 horas y 10 minutos.
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0: Son las 14 horas y 26 minutos.

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1: Son las 14 horas y 56 minutos.
2: Espera un momentito, mami, te marco un momentito, ¿sí? ¿Está bien? Chao. ¿Aló? Sí, mi amor, no, sí, yo estoy en camino para la iglesia. De hecho, estoy ya casi por llegar. Sí, no te preocupes, ya estoy por llegar. No te muevas de ahí, mi amor, ya voy, vale.

Para ti, o sea, no porque no hayas currado, no porque no seas lo bastante bueno, no es para ti, no se te da, no se da, punto, es, jode un poquillo, ¿sabes? Pero no pasa nada, o sea, no lo digo con pena, lo digo con aceptación y que la vida no es como una peli, ¿sabes? Si no me va a la música, pues hacer mi carrera y a currar y mis cosas y que no todo el mundo es cantante, ¿sabes?

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0: Dímelo a AC, La Corriente, Álvaro Miguel, Estridente.
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3: Son las 3 de la tarde y 12 minutos.

0: Nah, no puede ser. Todavía esto está prendido, o sea que ustedes están viendo. Por favor, yo sé que la pasamos siempre bien cuando nos vemos, pero córtenlo ya que esto se acabó. Por favor, yo King Baby.
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1: Son las 3 de la tarde y 56 minutos.

0: ¡Qué ambientazo! ¡Y cuánta gente guapa! Espera, que te mando ubicación y vienes.
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0: Hola, ¿qué tal? Estos son los titulares más destacados de la actualidad en Dunas FM. Las obras del nuevo centro de salud Corralejo 2 avanzan con una inversión cercana a los 9,9 millones de euros, reforzando la futura atención sanitaria en el norte de Fuerteventura. El 37º Rally La Oliva dará este año un salto internacional y se celebrará los próximos 6 y 7 de noviembre, marcando un nuevo hito para el automovilismo majorero. Pozo Negro acoge este viernes el Campeonato de Canarias de Cazafotosub en apnea, reuniendo a especialistas de toda la comunidad autónoma. El Cabildo de Fuerteventura pide extremar la precaución ante el episodio de altas temperaturas previsto para esta semana en la isla. El PSOE Canarias carga contra la gestión sanitaria del gobierno autonómico y asegura que la sanidad pública atraviesa su peor momento. El Cabildo de Fuerteventura convoca las pruebas para quienes deseen obtener por primera vez la licencia de caza. Juan Jesús Rodríguez Marichal ha sido reelegido presidente de la Cámara de Comercio de Fuerteventura para el periodo 2026 a 2030. La ACISI, el Cabildo de Fuerteventura y PLOCAN coordinan nuevas acciones para impulsar la economía azul y la innovación ligada al medio marino. El nuevo grupo de gobierno del Ayuntamiento de Antigua mantiene reuniones con empresarios y colectivos vecinales para impulsar mejoras en Caleta de Fuste, Costa Antigua y Las Salinas. Hasta aquí este boletín informativo de Dunas FM, toda la actualidad de Fuerteventura y Canarias, ampliada en dunasfm.com y en nuestra aplicación oficial. Seguimos informando.
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1: Son las 4 de la tarde y 10 minutos.

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Y hay que ver cómo disfrutábamos y bailábamos en aquellas pistas de bailes de aquellos años con la actriz dobladora, compositora y cantante estadounidense Elizabeth Daly o Edgy Daly. Este es su gran éxito, Say You, Say You.

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1: Son las 4 de la tarde y 56 minutos.

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2: Hola, ¿qué tal? Estos son los titulares más destacados de la actualidad en Dunas FM. Las obras del nuevo Centro de Salud Corralejo 2 avanzan con una inversión cercana a los 9,9 millones de euros, reforzando la futura atención sanitaria en el norte de Fuerteventura. El 37º Rally La Oliva dará este año un salto internacional y se celebrará los próximos 6 y 7 de noviembre, marcando un nuevo hito para el automovilismo majorero. Pozo Negro acoge este viernes el Campeonato de Canarias de Cazafotosub en apnea,

0: obtener por primera vez la licencia de caza. Juan Jesús Rodríguez Marichal ha sido reelegido presidente de la Cámara de Comercio de Fuerteventura para el periodo 2026 a 2030. La ACISI, el Cabildo de Fuerteventura y PLOCAN coordinan nuevas acciones para impulsar la economía azul y la innovación ligada al medio marino. El nuevo grupo de gobierno del Ayuntamiento de Antigua mantiene reuniones con empresarios y colectivos vecinales para impulsar mejoras en Caleta de Fuste, Costa Antigua y Las Salinas. 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Seguimos informando.
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1: Todo un discazo, el de Rosalía. Esta es una de muchas canciones que ocupan espacio lux de gira por todo el mundo, llenando estadios, generando sensaciones buenas en el ambiente.

0: gente, de los millones de fans que la siguen. Relequia.
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0: Nos vamos hasta Estados Unidos.

Estados Unidos. Bueno, Sofía, Daniela, Lara, Megan y John Shea. Caselle, aquí está la historia de Gabriela. Prepárate, porque si fue un hit global, Ordinary también lo será, de la mano de Alex Warren, Fever Dream.

éxito del estadounidense Alex Warren, al loro con Ciara Oliver, es artista actual. Vamos a ver si tenemos tiempo para completar este puzzle. Tiene muchas piezas, ¿eh?

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1: Sierra Rivera por mí. Menudo puzzle.
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1: estamos en Novas Actual buscando canciones que son número uno. Y sin necesidad de serlo, porque no llegan a ser número uno, son destacadas fundamentales para entender el momento actual que estamos viviendo. Y aquí, durante semanas, meses, 2025, 2026 y 2027 seguro, va a estar entre los más destacados y favoritos. Un americano llamado Sambor. Este es Back to Friends.

Es el gran Sambor. Tiene un montón de singles que de forma simultánea están sonando en todos los mercados. Aquí en España lo tenemos muy presente con Back to Friends, entre otros temas, ¿eh? Conociendo el mercado discográfico norteamericano y, como no, sin dejar lo nuestro. En España está Marlon Hablales.

0: Desde Granada, con todo el cariño, en lo total, Lori Meyers forman parte de lo más
1: actual.
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1: Mis 36 está incluido en el álbum de Pablo Alborán. Kilómetro, kilómetro cero. Y en nada estamos con Sam Fender. Le acompaña Elton John en Talk to You. Lo escucharemos igual que Selena Gómez.

0: Y lo próximo que presentamos en la radio, lejos de Back to Friends, atención a este neoyorquino que se llama Samber, está despuntando y está barriendo allá por donde va.
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0: Mucho ojo al sonido de 12 to 12. Es Samber.

Esto es Chuchuel de Sunburn y nos gusta igual que esto de Bon Jovi con Lenny Wilson.

Lenny Wilson, Nick Rock, Josh Son. John Bon Jovi se pone tierno aquí en esta historia. Forma parte de lo más actual. Igual que lo hace María Pelae, Rosalena, telenovela. Serena Gómez, Indy Dark. Y más tarde, Sam Fender.

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11: 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Es algo único, pero tiene muchas definiciones. 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

0: Y aquí nos presenta lo más actual, No Verte Conocido. No seguimos muy cerca a las pistas a nivel musical de Marc Seguí. Prepárate porque recibimos a Amaral.
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0: Ahí estás. Seguimos sorprendiendo. Después de Rompehielo llega, ahí está Seba y Juan. Este es el sonido inconfundible del momento más actual que vivimos tú y yo. Escúchalo.

gusta seguir conociendo, seguir pulsando el botón de la actualidad de los Maños Amaral. Esto es lo último de la banda zaragozana. Ahí, ahí, ahí. Ahí estás. Con carita triste, Ana Mena.

Entrega Dana Mena junto a la artista latina Emilia. No sé si ella o Emilia anda con carita triste. Emmari, Demi Guetta y Clean Bandit configuran Cry Baby.

menudo tándem para dar forma a este sonido titulado Cry Baby. Clint Bandit and Murray y el francés David Guetta. Vaya mezcla explosiva. Ahora con Shakira.

Sigue, sigue dando, dando vueltas por el mundo. Y con puntería, ¿eh? Shakira. Ahí está mandándolo todo, Gabriel de la Rosa en el Sonorama 2023, Elefantes.

0: publicado. La banda Elefante es un sencillo, un videoclip también. La mítica banda celebra 30 años de carrera a través de grabaciones en directo y además compañeros de ruta como Gabriel de la Rosa, vocalista de Sinova con Elefantes. Cada vez.
1: Nuestro querido Gabriel de Sinova.
0: Un momento más, más tierno. Como tiernos son los ritmos de Marlon. Lo que fuimos.

0: lo que fuimos de Marlon.
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0: Con un par de vinos, sí. Nos vamos con Lost Frequencies y también la buena compañía de David Kushner.
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0: In My Bones de Lost Frequencies y David Kushner suena en lo más
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2: Hola, ¿qué tal? Estos son los titulares más destacados de la actualidad en Dunas FM. Las obras del nuevo centro de salud Corralejo 2 avanzan con una inversión cercana a los 9,9 millones de euros, reforzando la futura atención sanitaria en el norte de Fuerteventura. El 37º Rally La Oliva dará este año un salto internacional y se celebrará los próximos 6 y 7 de noviembre, marcando un nuevo hito para el automovilismo majorero. Pozo Negro acoge este viernes el Campeonato de Canarias de Cazafotosub en apnea, reuniendo a especialistas de toda la comunidad autónoma. El Cabildo de Fuerteventura pide extremar la precaución ante el episodio de altas temperaturas previsto para esta semana en la isla. El PSOE Canarias carga contra la gestión sanitaria del gobierno autonómico y asegura que la sanidad pública atraviesa su peor momento. El Cabildo de Fuerteventura convoca las pruebas para quienes deseen obtener por primera vez la licencia de caza. Juan Jesús Rodríguez Marichal ha sido reelegido presidente de la Cámara de Comercio de Fuerteventura para el periodo 2026 a 2030. La ACISI, el Cabildo de Fuerteventura y PLOCAN coordinan nuevas acciones para impulsar la economía azul y la innovación ligada al medio marino. El nuevo grupo de gobierno del Ayuntamiento de Antigua mantiene reuniones con empresarios y colectivos vecinales para impulsar mejoras en Caleta de Fuste, Costa Antigua y Las Salinas. Hasta aquí este boletín informativo de Dunas FM. 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Seguimos informando.

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0: Esta es la última bala de Paul, que nos abre camino en esta nueva etapa actual. No es la última canción, la primera, pero la bala, la última. Pero de fogueo, a ser posible, ¿eh? De Paul, desde Barcelona para el mundo. Empezamos.
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0: tal? ¿Cómo estás? Saludos, Jesús González. Un placer acompañarte en esta nueva etapa actual. Empezamos. Gracias por tu escucha.
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0: Mira, hoy vamos a estar en compañía de grandes joyas, super temazos que nos van a llevar hasta, por ejemplo, Ella Langley. Buscaremos a otros importantes como Sienna Spyro y muchos más. Empezamos ya, botón de play.
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0: Buscaremos también una propuesta que va a sonar hoy en la radio, Versi. Ahora que está Victoria Beckham dándolo todo, también otra Spice Girl, ex Versi, también volverá a ocupar tiempo en la radio. Empezamos ya.
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0: Oficialmente inauguramos, lo hacemos en compañía de Sony Fora con D.O.D., Poppy Bucks con Esto es Thing About That. Bienvenidos.

meses y meses en compañía de Sonny Fodera, D.O.D., Poppy Bascón. Esto es un trayazo, Think About Us. Oficialmente no hemos inaugurado nuestro tiempo en la radio. En nada con Selena Gómez.

0: Duran van de la mano juntitos en esta sesión. Volumen 0/66.
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0: Y en nada estaremos con Manuel Turizo. Por un pendejo no se llora. Megan Trainor, Till Don Curry, más tarde Pablo López, el niño del espacio.
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1: Nosotros siempre estamos encantados de dar al play. Discos como Ed Sheeran también nos apetece dar al play, especialmente canciones como Sapphire.
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0: De la primera a la última, no cabe duda que son todas excepcionales. Sapphire de Sheeran.
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0: Hola, ¿qué tal? Estos son los titulares más destacados de la actualidad en Dunas FM. Las obras del nuevo centro de salud Corralejo 2 avanzan con una inversión cercana a los 9,9 millones de euros, reforzando la futura atención sanitaria en el norte de Fuerteventura. El 37º Rally La Oliva dará este año un salto internacional y se celebrará los próximos 6 y 7 de noviembre, marcando un nuevo hito para el automovilismo majorero. Pozo Negro acoge este viernes el Campeonato de Canarias de Cazafotosub en apnea, reuniendo a especialistas de toda la comunidad autónoma. El Cabildo de Fuerteventura pide extremar la precaución ante el episodio de altas temperaturas previsto para esta semana en la isla. El PSOE Canarias carga contra la gestión sanitaria del gobierno autonómico y asegura que la sanidad pública atraviesa su peor momento. El Cabildo de Fuerteventura convoca las pruebas para quienes deseen obtener por primera vez la licencia de caza. Juan Jesús Rodríguez Marichal ha sido reelegido presidente de la Cámara de Comercio de Fuerteventura para el periodo 2026 a 2030. La ACISI, el Cabildo de Fuerteventura y PLOCAN coordinan nuevas acciones para impulsar la economía azul y la innovación ligada al medio marino. El nuevo grupo de gobierno del Ayuntamiento de Antigua mantiene reuniones con empresarios y colectivos vecinales para impulsar mejoras en Caleta de Fuste, Costa Antigua y Las Salinas. Hasta aquí este boletín informativo de Dunas FM. 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Seguimos informando.
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1: Pues aquí estamos de nuevo intentando conseguir que la radio sea la discoteca más grande del mundo con la música hard dance que llevamos dentro de la maleta Super Dance. Y en este caso vamos hasta Password Records, que editaba esto como uno de los discos top del año 2009, referencia número 55 para Alex Cervera, Release Me.

nosotros disfrutando de la radio del temazo y esperemos que tú, donde quiera que estés, en el trabajo, en el gimnasio, en la cama, donde puedas, hayas disfrutado este Release Me, Alex Cervera, bajo la producción de Raúl Soto. Salía editado en el año 2009, el sonido Pasco, referencia número 55. Bien bailado, hasta la próxima.

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Mira que a nosotros particularmente nos encantan los grandes éxitos de Mecano y somos muy aquí en Recuerdas de ponértelos muy pero que muy a menudo. Vamos, de hecho no descarto que suenen a lo largo del día de hoy porque arrancamos este jueves 9 de julio con una de las grandes canciones en solitario de su vocalista, de Ana.

0: Recuerdas en este jueves 9 de julio y con unos temazos.
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0: De los que te gustan, de los que sacan tu mejor sonrisa. Esa que estás poniendo ahora, escuchando a la reina del pop. Llega Madonna con True Blue.

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La verdad es que no sé qué fue antes, si Marpa Rock o El Chaval de la Peca. Lo que está claro es que en el año 1999, principio de los 2000, alguno incluso nos hizo cambiar de compañía telefónica. El Chaval de la Peca con Libre.

Los buenos amigos de Alberto Comesaña y Cristina del Valle, y hoy nos hemos quedado con una de las canciones no habituales, y eso nos encanta. Nos hemos quedado con el Africanos en Madrid, que era una de las canciones perteneciente a uno de los discos más vendidos de Alberto Comesaña y Cristina del Valle, en aquellos años conocidos como Amistades Peligrosas. El disco se llamaba Relatos de una Intriga, y a lo mejor aquel disco lo tenías grabado en cinta cassette y decías, ponme la cinta otra vez, pónmela hasta que se arranque Los Cachitos de Hierro en cromo. Yeah.

El disco se llamaba Échate un cantecito y se publicó en nuestro país en el año 1992. En aquel discazo, aparte de esta en un Mercedes blanco, también estaba el Lobo López o el Te echo de menos.

0: una de las boy band que más conciertos dieron en todo el mundo. Y es que hablamos de Tay Tag, que aparte de hacerse muy pero que muy famosos gracias a grandes versiones, también tuvieron grandes colaboraciones como esta. Hoy hemos rescatado desde el pasado este Relight My Fire de la boy band Tay Tag.
1: Hola, ¿qué tal? Estos son los titulares más destacados de la actualidad en Dunas FM. Las obras del nuevo Centro de Salud Corralejo 2 avanzan con una inversión cercana a los 9,9 millones de euros, reforzando la futura atención sanitaria en el norte de Fuerteventura. El 37º Rally La Oliva dará este año un salto internacional y se celebrará los próximos 6 y 7 de noviembre, marcando un nuevo hito para el automovilismo majorero. Pozo Negro acoge este viernes el Campeonato de Canarias de Cazafotosub en apnea, reuniendo a especialistas de toda la comunidad autónoma. El Cabildo de Fuerteventura pide extremar la precaución ante el episodio de altas temperaturas previsto para esta semana en la isla. El PSOE Canarias carga contra la gestión sanitaria del gobierno autonómico y asegura que la sanidad pública atraviesa su peor momento. El Cabildo de Fuerteventura convoca las pruebas para quienes deseen obtener por primera vez la licencia de caza. Juan Jesús Rodríguez Marichal ha sido reelegido presidente de la Cámara de Comercio de Fuerteventura para el periodo 2026 a 2030. La ACISI, el Cabildo de Fuerteventura y PLOCAN coordinan nuevas acciones para impulsar la economía azul y la innovación ligada al medio marino. El nuevo grupo de gobierno del Ayuntamiento de Antigua mantiene reuniones con empresarios y colectivos vecinales para impulsar mejoras en Caleta de Fuste, Costa Antigua y Las Salinas. Hasta aquí este boletín informativo de Dunas FM. 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
2: Hola, ¿qué tal? Aquí estamos en el centro de día Josefina Pla, con un público que no lo están viendo, pero agradecemos que esté por aquí, en esta fresca, porque hoy estamos en alerta por altas temperaturas del Cabildo de Fuerteventura y así lo pide Sanidad también, que tengan precaución. Y es verdad que hay trabajos que no se pueden parar, como el que tenemos aquí detrás, porque la construcción tiene que avanzar, pero bueno, se pide precaución en la medida de lo posible, que se hidraten y demás. La actualidad sigue en verano aquí en Dunas FM y también en Radio Televisión Sur. Agradecemos a David Rodríguez la confianza que presta con esta Radio del Norte para esta unión informativa y así llegar de norte a sur. Gracias, David, gracias a toda la audiencia de la TDT también, que se acaban de incorporar en la Costa Calma, en la zona Costa Calma, en La Lajita, y tenemos la suerte de tener al consejero de Bienestar Social, Políticas Sociales, también el LGTBI y bueno, pues varias áreas que también sociales que te vinculan. Víctor Alonso, buenos días, ¿qué tal?
3: Buenos días.
2: Por fin tenemos oportunidad de actualizarnos porque no has parado. La última vez que te vi fue con la Neurobajo, un proyecto increíble que los mayores todos están contentísimos de norte a sur. Vamos a empezar por ahí, que es bondadoso el tema, si te parece bien.
3: Bueno, sí, sin duda, y hasta más, estamos en un marco inconfundible, como bien tú decías, que es el Centro Mayores Josefina Pla, donde hemos llegado, incluso estaban ya pues ellos con sus actividades, y yo creo que hay que ir un poco a los sitios, realmente para conocer cómo funcionan y cómo están. Bueno, yo creo que llega, ya hemos pasado el ecuador de la legislatura, ya estamos ya... como bien decimos, en la cuenta atrás de realmente de lo que se ha hecho, de lo que se ha ejecutado y lo que se ha trabajado. Yo creo que lo que es en esta área concreta, la dación social y todo lo demás que conlleva esta área, lo hemos hecho medianamente bien. O sea, no solo hemos cumplido el programa de gobierno, un programa de gobierno que está sustentado en dos partidos, en el Cabildo Insular, Coalición Canaria y Partido Socialista, y yo creo que hemos logrado los objetivos, que quedan cosas por hacer, pero hemos logrado los objetivos. Como bien tú dices, la parte de las neuromas es una iniciativa, eso no estaba en el programa, eso no estaba realmente en el programa electoral, pero sí se nos plantea como una demanda de los propios mayores hacia el propio Cabildo, de una encuesta que pudimos hacer pues a través de un proyecto NOE que pusimos en marcha, y nos decían, sí, muy bien que tengamos un intercambio, que podamos tener, oye, que los mayores de La Oliva con los de Pájara o los de Puerto podamos intercambiar, podamos quedar en un momento determinado, pero tiene que haber algo más. Yo creo que tiene que haber algo más que podamos nosotros poder de alguna manera implicarnos más y tener una vida mucho más activa y no sedentaria como la que podemos tener, la que tenían con anterioridad, porque ahora es verdad que no la tienen, ahora incluso son mucho más activos que nosotros. Y entonces se nos plantea la opción de las neuromás, donde viene pues el Club del Mayor a plantearnos una actividad que en principio estaba funcionando en Tenerife. Nos pareció un tema interesante, es verdad que la única isla donde participan los 6 municipios es Fuerteventura y donde participa el Cabildo, por lo tanto nosotros vamos todas a una, no como el resto de las islas. Nos pareció interesante y ya lo hemos puesto en marcha. Esta es la tercera edición, donde precisamente estos días, lo que es lunes, martes y mañana miércoles, está el Club del Mayor con los diferentes monitores explicando a todos los mayores en qué van a consistir, aunque ya están con los entrenamientos, llevan hace tiempo, en qué van a consistir las pruebas. Realmente la inauguración va a ser en octubre, estamos hablando 11, 12 y 13 de octubre. La inauguración va a ser en octubre en el castillo, en la zona del castillo como habíamos acordado, y en el Hotel de las Playitas va a ser en sí lo que es la competición, lo que es la competición insular. Y después este año nos toca la final de toda Canarias. La final de toda Canarias, que van a participar unos 500 mayores, pues va a ser en el municipio de Bajara Morrojable. Porque eso es una actividad que yo creo que ha venido para quedarse, la hemos ido consolidando mentalmente, además los mayores, no solo la parte física, sino la parte mental. Hay un grupo además de profesionales detrás que ha ido estudiando edición tras edición, oye, pues a ver cómo va la prueba numérica, cómo va la prueba de palabras, cómo va la prueba del abecedario, o cómo va el lanzamiento de aro. Todo ese tipo de cuestiones se ha ido estudiando y yo creo que los mayores están participando, 400 mayores, que yo creo que es una cantidad bastante importante. Hay que agradecer además
2: que antes no hacían esta actividad y ahora antes, sí.
3: Esto es nuevo, o sea, que como es nuevo y es novedoso, antes no lo hacían, ahora la hacen. Hay que agradecer además la implicación no solo del Cabildo, sino de los ayuntamientos, de Esparpa Díaz Supermercados, donde vamos además a prorrogar el convenio que tenemos, Hábitos de Vida Saludable, que consiste en que todos los mayores que participen en Neuromajo pues tienen una tarjeta de descuento del 5% en una serie de productos que consuman y que se lleven, no todos los productos, estamos hablando de cosas que contengan azúcar o cosas que contengan, que se dan bebidas azucaradas, zumos, etcétera, etcétera. A lo mejor eso no entra, pero sí otro tipo de cuestiones que van más entrelazadas con los hábitos de vida saludables. Por lo tanto, yo creo que, como bien digo, una actividad que viene para quedarse y ahí eso será una de las cosas que a la hora de trasladar a los ciudadanos y ciudadanas de cara a el año que viene, que realmente nosotros lo que vamos a hacer es a ver si pasamos el examen o no. Dice, mire, nosotros hemos firmado este acuerdo de gobierno, nosotros hemos hecho esto y esto es lo que después la gente va a evaluar. Oye, pues mire, ¿han cumplido o no han cumplido eso? Pues ya quedará pues en manos, en este caso, pues de los ciudadanos.
2: Antes no existía, en el 2023, antes no había Neuromajo, llegó contigo, diste la oportunidad a estos jóvenes que presentaron un proyecto, que venían aquí a Fuerteventura, y ahora se ha posicionado Fuerteventura como la isla de las 8, que es líder en esta cuestión con los mayores. Y claro, una referencia porque participan todos los ayuntamientos. Aquí en frío, ustedes dirán, ay, pues las Neuromajo, seguro que les suena, pero si están en un sitio como el Palacio de Formación y Congreso, en la gala final, con esa incertidumbre de cómo será, y ven todo lo que va transcurriendo, con los premios y la emoción y los lloros, y esos homenajes, y esos alcaldes subiendo arriba, defendiendo cada uno su municipio, pero también están en la parte inicial, que es la inauguración, como si fueran las Olimpiadas, y luego encima van a alguna de las actividades, bueno, de entrenamiento, porque esto no es solamente una competición, hay entrenamiento que esto prolonga todo el año, que estén activos, ¿no?
3: Sí, ellos están entrenando durante todo el año, o sea, los ayuntamientos ponen los centros de mayores, ponen los monitores, ponen el transporte, y el resto de todo lo que hay que organizar le toca al Cabildo pues a través del Club de Mayor. Y están durante todo el año. De hecho, incluso hasta los monitores cuando cogen vacaciones, ellos van a sus centros de mayores y se ponen con los entrenamientos, pues con la pizarra, o bien con el tema numérico, como decía yo antes, o bien con el tema del aro, todo eso.
2: Ya un vínculo, ya una familia.
3: Un vínculo y una familia. De hecho, nosotros aprovechamos porque presentamos también un proyecto a GDR Maxorata, que es la Consejería de Agricultura, que esa la dirige Enrique Pérez. Presentamos un proyectito porque en todas estas reuniones que hemos ido planteando dentro de los centros de mayores, siempre nos decían, dice, consejero, es que nos hace falta un equipito sonido, por lo menos para tener alguna actividad, música, para podernos escuchar. Entonces, presentamos el proyecto en GDR, nos lo aprobó y hemos ido ya, hicimos la turné por todos los centros de mayor y le hemos entregado a cada centro de mayor su equipito con sus micrófonos y demás para que lo puedan utilizar. Buscaron ellos también en sus actividades. Nos presentamos al proyecto GDR, que se llama Proyecto Paraguas, y a partir de ahí pues conseguimos eso y algunas tablets que también le pudimos suministrar. Por lo tanto, pues bueno, estamos volcados, como no podía ser de otra manera, en la parte mayor. ¿Por qué? Porque eso también es interesante, porque como llevamos la parte de dependencia, llevamos toda la parte del tema sociosanitario, pues también viene bien de que ellos estén pues entretenidos y estén ocupados.
2: Sí, pues como digo, un éxito de los números bajos y estaremos pendientes porque estuvimos en la inauguración aquí en Corralejo, este 25, estuvimos durante la prueba gorda, la final en el Pozo Negro y luego también en la clausura. Y es un orgullo, ¿no?, poder presenciar también y contar estas noticias porque vemos cómo nuestros mayores, nuestra esencia, lo que realmente importa, además de nuestros niños, nosotros estamos mediana edad y bueno, tiramos ahí de motores, pero son ellos lo que son todos en los dos polos y es un orgullo que esta consejería haya podido apostar por este proyecto, Consejería de Bienestar Social de Víctor Alonso. Pero luego hay más, porque luego, saliendo de la Neurobajo, tenemos también, estuvimos en la piscina terapéutica también, que conocemos usuarios que están encantados, que ya van por fin a usarla. Ya está la gente nadando, estuvimos en el último capítulo allí. Estas instalaciones que se han ido, la Citún también, ya vemos luz. Cuéntame un poco cómo va.
3: Bueno, el tema de la piscina, verdad que está en marcha. Hemos tenido que cerrarla 10 o 12 días porque había un depósito.
2: Claro, era nueva.
3: Sí, había un depósito y tal que tenía un problema con el tema del agua, el depósito del agua caliente, que ni siquiera es el tema de la piscina. Vamos a ver, y eso lo saben los usuarios porque se les había dicho, y como aquí hay que ser transparente totalmente, pues ha estado una semana cerrada y ahora se vuelve a abrir otra vez porque la prueba ha dado negativa, ¿no? Porque se había detectado pues una bacteria en el depósito del agua caliente. Lo normal que pasa en otras piscinas es que bien, tú no utilizas el baño y utilizas la piscina, pero estamos hablando de una piscina terapéutica, para personas con discapacidad, donde tienen que recibir un baño, tienen que bañarse, después hay que cambiarle la ropa, se tienen que bañar y todo eso. Por lo tanto, pues pensamos, oye, no vamos a darle un trastorno ya de por sí a los centros sociosanitarios, sino es preferible cerrar estos días, esperamos y tal, y cuando esté el agua bien, pues se vuelve a abrir. Estamos hablando de un tema, como decía antes, del depósito del agua caliente, que es simplemente la llave del agua caliente cuando te vas a duchar, que nadie tiene que ver ni con la piscina, ni tiene que ver con lo demás y demás. Si pasa en otra piscina, pues lo normal dice, oiga, el baño no se puede utilizar, y bañese usted en su casa, o se enjuaga, no, pero no es el caso de este tema.
2: Precaución ante todo.
3: Con el tema de la piscina, sí es verdad que hemos dado también avances, se está elaborando el nuevo pliego, porque el pliego actual termina ahora en diciembre, y el nuevo pliego va a dar la opción ahora de abrir desde por la mañana hasta por la noche.
2: ¿Más horario?
3: Sí, más horario, como nos habíamos comprometido, no solo ya está funcionando para los centros sociosanitarios dependientes del Cabildo de Fuerteventura, pues a partir de ahora, cuando salga un nuevo pliego que estará operativo el año que viene, estará en enero o en febrero, va a ser para que puedan utilizarlo el específico, las aulas en clave y el tejido social. Bueno, ese era un compromiso que se tenía establecido en la consejería y en el propio cabildo, y el pliego pues va a ser así. Por lo tanto, la piscina va a estar abierta, lo que es esto, ahora está abierta hasta las 5, pues ahora el horario pues sería hasta casi hasta por la noche, ¿no? Por no decir ahora mismo el horario, pues a lo mejor, y por lo tanto se va a dar cobertura a todo eso. Ya veremos cómo coordinamos con el específico, ya veremos cómo coordinamos con las aulas en clave, ya veremos cómo coordinamos con la parte del tercer sector, el tercer sector que se dedica a la discapacidad, no toda la parte del tercer sector puede participar. O sea, ahí lo que hemos un poco hecho, porque hay gente que nos manda escrito, que nos manda solicitud, que quiere utilizar la piscina, pues entonces lo hemos planteado como, oiga, si usted quiere participar, usted tiene que asociarse a una asociación que lleve la discapacidad. Por ejemplo, por poner un ejemplo, se me ocurre a DIFUER. Usted se asocia a DIFUER y entonces cuando usted vaya a utilizar, quien pide la piscina o quien la solicita es a DIFUER, no la solicita a Víctor o no la solicita a Alfredo, ¿no? Porque personalmente eso no se va a hacer, sino hay que hacerlo pues a través de asociaciones. Pero bueno, estamos, eso más o menos lo tenemos claro y estamos caminando en ese sentido. Con el tema de la CITUN, como bien dice, pues va a toda velocidad.
2: ¿Qué era otro compromiso?
3: La CITUN era otro compromiso, que la verdad que era de justicia después de tantos años. Es verdad que el tema de la CITUN siempre ha sido un tema pues bastante pendiente. Personalmente, además, yo he defendido siempre que la residencia de mayores de Gran Tarajal debe ir en la CITUN. O sea, no es un tema, nadie se le esconde y se puede ver el tema de las hemerotecas y demás, pero siempre se ha defendido el tema de la CITUN. Como bien digo, es una obra, va financiada además, son 15.400.000 euros. Una parte de la financiación viene por fondos Next a través del gobierno de España, que son 11 millones y pico. El resto es una cantidad que pone el propio Cabildo de Fuerteventura, el Ayuntamiento de Itueneje posee la... lo que es el suelo, y el gobierno de Canarias pues, pone una parte también de la financiación, y por lo tanto pues es una obra que va a ver la luz el año que viene. O sea, la gente lo puede ver, ya están algunas plantas terminadas, están en segunda planta, ya están en tercera, y es una obra que se ve que va evolucionando. Eso va a dar respuesta, pues son 60 plazas residenciales, va a ser 30 de centros de día, como es el Josefina Pla, en el que estamos aquí hoy, y 12 de respiro familiar. Por lo tanto, va a dar un poco de respuesta y va a dar un poco de solución a la gran demanda que hay en lista de espera, porque realmente pues, hay una demanda que ahora hablaremos de esa situación. La nueva licitación de gestión de la residencia de mayores llega a su fin, ahora lo está gestionando una empresa, llega a su fin, vamos a licitar ahora. Por lo tanto, a final de año habrá una nueva empresa que gestione la residencia de mayores sociosanitaria en Puerto Rosario, que ahora va a pasar de 90 a 97 plazas.
2: Bueno, son 7 más.
3: 7 más que metemos ahí, pero también la residencia de discapacitados, también la gestión de la actual empresa llega también a su fin. Uh-huh. Esa también licitamos ahora y en enero estará la nueva empresa ya en la gestión. Uh-huh. Por lo tanto, estamos inmersos también en montón de contratos y montón de en este caso de nuevas licitaciones, que lo normal, y un poco a lo mejor la gente dice, pero bueno, si termina la legislatura ahora y demás, lo normal o suele ser, o alguien puede pensar, bueno, si termina la legislatura ya el año que viene, usted puede prorrogarlo. Y los que vengan después y tal, pero yo creo que aquí hay una responsabilidad
2: de
3: dejar el trabajo hecho, de dejar el trabajo resuelto. Y los ciudadanos no se merecen que el que esté ahora o el que esté después puede pasar el caso. A mí me ha tocado en alguna ocasión tener que resolver cosas que se podían haber resuelto en la pasada legislatura, pero bueno, por diferentes cuestiones, pues
2: sí,
3: nos toca ahora
2: y
3: todos no son igual. Yo creo que estamos aquí para lo que estamos y la gente tiene que ser...
2: Se frenó mucho en esa parte.
3: Legislatura se frenó bastante.
2: Se frenó bastante.
3: Y yo creo que se deben de resolver las cuestiones. Se tiene que licitar, pues se licita. Y bueno, el que venga después, el que le toque...
2: Bueno, igual la gente premia ese trabajo.
3: Y por eso te digo, el que venga después, pues ya después pues mirará y dice, oye, pues está bien hecho o no está mal hecho. Nosotros lo que sí es verdad que tenemos que, y ya le digo, vamos a dejar mayores adjudicados, vamos a dejar discapacitados con la nueva gestión, vamos a dejar la piscina, pues la piscina también podemos prorrogarla hasta el año que viene, y sin embargo, no,
2: eso
3: se termina
2: lo fácil, ¿no?
3: Y lo vamos, eso sería lo más fácil para todos. Pero yo creo que no, yo creo que la responsabilidad con las personas.
2: Y más cómo se fiscaliza ahora.
3: Que la responsabilidad es con las personas, con los mayores dependientes, con su familia y todo eso. Y todo eso va a dar una calidad de vida y un respiro familiar. Una de las otras cosas también, que eso viene ya en camino, que ya están además haciendo el pliego administrativo y que aprobamos en el último pleno de la corporación, se aprobó 4.300.000 euros solo para servicios sociales. Ahí va una parte de dinero para las licitaciones estas que estamos hablando, va también para sacar la licitación del centro de día de mayores para Costa Calma. Eso va a ser una realidad también, antes de final de año va a estar adjudicada esa obra. Esa es una obra que lleva, son dos plantas que van Costa Calma, al lado de la policía local, para todos los oyentes que nos estén escuchando. También eso va por dependencia, que ahora explicaré cómo funciona todo eso. Son 30 plazas de estancia diurna, es como el Josefina Pla, es como el centro de día en la residencia sociosanitaria de mayores o de discapacitados en Puerto, o incluso como la de la CITUN. Hablando en plata, es como si fuera guardería para nuestros mayores. Uh-huh. El transporte va y los recoge, tiene un horario de 9 a 5, los trae al centro, tiene sus actividades, se les atiende, se les da su comida, o sea, como si estuvieran en su casa. Es una manera de respiro familiar a la familia y es también una actividad más, pues, que el Cabildo de Fuerteventura pues pone a servicio. Como bien digo, pues el centro de día de mayores dependientes Costa Calma, que va a tener un coste en torno a unos 5.200.000 euros, que es una cantidad pues bastante, es una cantidad pues bastante interesante, y va a dar respuesta. Esa cuantía del coste que va a tener esa obra, inicialmente la va a poner el Cabildo de fondos propios.
2: Sí.
3: Mientras que el resto, el aceitún que hablábamos, pues viene a través de los fondos que viene, y el resto de la gestión que se hace en cada una de las residencias, pues viene cofinanciada tanto por la comunidad autónoma como el propio Cabildo, con una parte también con la parte de los usuarios. Esta construcción va a ser única y exclusivamente, la va a financiar el Cabildo de Fuerteventura. Eso no quiere decir que estamos negociando el tercer plan canario de infraestructura sociosanitaria, donde Fuerteventura ya tiene pintado, con independencia de que la legislatura va a acabar el año que viene, hemos hecho los deberes con los ayuntamientos y ya Fuerteventura tiene pintado pues todas las infraestructuras sociosanitarias que se tienen que hacer en un futuro. Estamos hablando de la nueva residencia de mayores en Corralejo, la nueva residencia de mayores que va en el sur de Fuerteventura, una nueva residencia de salud mental, una nueva residencia para personas con discapacidad, un nuevo centro ocupacional en el sur. Todo eso se está pintado y está propuesto a la comunidad autónoma, y como novedad hemos puesto también pintado 13 pisos de mayores tutelados, de 5 plazas cada uno, en diferentes
2: sería
3: núcleos.
2: Sería
3: novedad porque es el único cabildo que lo ha planteado hasta el momento.
2: ¿Piso tutelado de mayores?
3: De mayores.
2: Que ya en Navarra y por ahí, pero en el
3: norte. Sí, piso tutelado y tal, porque yo creo que nosotros debemos de ir dando avances. ¿Por qué?
2: Qué bien.
3: Porque hay que ser un poco consciente, o sea, las administraciones no van a dar, no pueden dar respuesta
2: a todo.
3: A la cantidad de personas o de usuarios que necesitan algún recurso sociosanitario.
2: Y nosotros,
3: estamos hablando de casi que tenemos casi 500 personas en lista de espera, algo más, en diferentes servicios, ¿no? Estamos hablando de para mayores, para discapacidad, lo que menos, estamos hablando para centros de día. Para centros de día estamos hablando de casi unos 450 personas las que están hoy en día en lista de espera.
2: Perdón, es que el territorio nacional cada vez es más longevo, más
3: claro,
2: mayores,
3: por eso
2: cada vez hay más mayores.
3: Por eso estamos poniendo en marcha los centros, el SPA, Servicio de Promoción de Autonomía Personal, con 120 plazas, que va a dar respuesta a una parte de la lista de espera que tenemos, pero aún así tenemos lista de espera, o sea, porque no podemos llegar a todos lados. Y entonces lo que estamos planteando, sobre todo eso se planteará de cara a la próxima legislatura, pues un poco analizar la situación de cada una de las personas dependientes, porque a lo mejor lo que tenemos que hacer es, oye, tenemos el Servicio de Promoción de Autonomía Personal, tenemos los centros de día, tenemos la ayuda a domicilio de los ayuntamientos, tenemos los equipos multidisciplinares que se deben de reforzar o poner más en marcha, tenemos la implicación del tercer sector, que también es muy importante, y a lo mejor lo que tenemos que plantear, oye, si no podemos llegar a todo, ¿por qué no le damos a Víctor, le reforzamos la ayuda a domicilio, porque él no necesita una residencia sociosanitaria de mayores? Y a lo mejor reforzamos. La idea sería, ya que el Cabildo es el que gestiona los servicios especializados de toda la isla, que cada persona pueda tener un servicio y que lo tenga bien. Un poco ese sería el esquema, porque de nada nos vale engañar a los mayores y decir, mire, sí, sí, o a la familia, mire, sí, sí, tenemos el plan sociosanitario, mire, el nuevo, el tercer plan, pero ¿cuánto nos hemos tardado en poner en marcha el plan que ya terminó el año pasado? Hemos tardado un montón de años, porque claro, aquí tenemos, una cosa es la disponibilidad económica, pero no hay suelo.
2: Ya.
3: Igual que problemas de vivienda, que ahora hablaremos con el tema de vivienda, tampoco hay suelo para las infraestructuras sociosanitarias. Y a lo mejor si hay suelo, sí, el suelo te lo puede ofertar el Ayuntamiento de Puerto Rosario, que estamos además agradecidos, o el Ayuntamiento de La Oliva, que nos lo está ofertando, pero claro, es que realmente donde tenemos que crecer en plazas sociosanitarias en el sur, y es que no hay suelo en Tuineje y el suelo que hay en Pájaras poco, para poder, Entonces, ahí donde está realmente el debate y tiene que haber negociación.
2: ¿Y el proceso lento que lleva la administración?
3: Claro, que de hecho incluso el cabildo podía estar en disposición, que ya lo estamos mirando. Si tuviéramos que comprar suelo, pues lo compraría para los temas sociosanitarios. Entonces, esto lleva su complejidad y a la gente, y yo me caracterizo sobre todo por no decir mentiras. ¿Y para qué le va a decir? El partido político que diga que viene a resolver el problema sociosanitario o el tema de vivienda, miente, porque no es... No es tan sencillo.
2: Sí, que es bonito el reel.
3: Claro,
2: ni
3: se tiene tampoco esa varita mágica, ¿no? Porque, bueno, porque lleva sus dificultades.
2: O sea, salir un reel, yo quiero esto,
3: claro,
2: esto,
3: y lleva su complejidad. Por eso digo, nosotros sí podemos ahora decir, cuando termina la lectura, oye, pero mire, no. Hemos subido de 350 plazas del convenio de dependencia a 400 y pico. Mire, es que hemos puesto, estamos construyendo la Situn. Y estamos en el centro de día de Costa Calma. Hemos subido en plaza, hemos subido todo eso.
2: Y bueno, la gestión de Josefina Pla, que está rodando,
3: claro,
2: bien.
3: Todo eso lleva... y mire, se han hecho cosas. Uh-huh. En una legislatura yo creo que se han podido hacer...
2: Pero quedamos cortos en las entrevistas porque van apareciendo temas. Pero vamos a ir con el tercer sector, que bueno, en la parte de políticas sociales ha habido ciertas noticias, ciertos colectivos que han difundido noticias. Pero claro, la parte institucional es la que lleva el tema y es la que decide y puede coordinar todo, pero tiene que ir bajo la legalidad. ¿En qué punto estamos?
3: Bueno, nosotros, como bien decía yo antes, es el cabildo el que tiene que organizar los servicios especializados y los servicios de atención a las personas. Siempre hemos contado con el tercer sector y lo vamos a seguir contando. De hecho, en el pleno ahora, en el próximo pleno, se va a llevar un suplemento a todo el tejido social de casi 2 millones de euros. Porque los convenios...
2: Para asociaciones, colectivos...
3: Sí, las asociaciones que tienen la subvención nominada, ya nos hemos reunido con ellos, hemos tenido una reunión y le hemos planteado que le vamos a incrementar la subvención, que va a ser de noviembre del año 26 hasta diciembre del año 27. Que nosotros muy fácil podíamos decir, no. El que venga a la próxima legislatura.
2: Sí, hasta mayo.
3: Hasta mayo, no sé cuánto, pero sin embargo somos conscientes, somos responsables. Uh-huh. Que ahí está la responsabilidad y el compromiso con las personas. Para todo el mundo ponernos en situación, ¿no? Y hemos dicho, no, eso lo vamos a hacer. Hemos hecho un esfuerzo, el Grupo Gobierno, así como se ha hecho. Ahora mismo, a través pues, de Economía y Hacienda, de la Consejería, pues nos ha dado el visto bueno. Así se ha acordado y así estamos haciéndolo. Y por lo tanto se va a aprobar y el convenio va a ser, como bien digo, de todas las nominadas, que son unas 32 asociaciones que tiene la Consejería de Acción Social. Estamos hablando de mayores, de menores, de violencia de género, de atención primaria, todo lo que tenga que ver discapacidad.
2: Diversidad,
3: todo lo que tenga que ver con esos sectores. Uh-huh. El cabildo ha dicho, oiga, nosotros vamos a prorrogar o vamos a incorporar más dinero y por lo tanto, como bien digo, ya el cabildo de Fuerteventura fue el pionero y de hacer los convenios de 17 meses, que de hecho el cabildo de Lanzarote o el cabildo de Tenerife miraron el modelo e incluso ellos lo querían poner en marcha, lo querían llevar a la práctica, ¿no?
2: Eso, hay un trabajo de fondo que
3: sí, hay un trabajo de fondo, porque claro, nosotros lo hemos hecho, nos hemos reunido, nosotros tenemos la memoria, sabemos lo que hace cada asociación, el número de personas que nos dicen a nosotros que atienden en torno a 30.000 personas, 30.000 usuarios al año, entre unos y otros, estamos hablando de gente o de usuarios, usuarias que no llegan a la administración, y que no puede llegar, ¿no? Entonces, bueno, con el servicio de promoción de autonomía personal, que como bien digo, pues hay 500 y pico personas en lista de espera en el día de hoy, sin contar lo que puedan atender las asociaciones o sin contar las 120 plazas de promoción de autonomía personal, hay mercado para todos. Uh-huh. Y el cabildo no va a recortar las subvenciones ni va a recortar las asignaciones, seguirán. Y como bien digo, el servicio de promoción de autonomía personal es un tema que ha sido denunciado judicialmente, ahora mismo está judicializado.
2: ¿Pero qué parte ha sido la que ha llevado a los juzgados?
3: Bueno, el juzgado han presentado una cautelarísima porque entienden que hay una parte de que no está acreditada la asociación. Hay una disposición adicional que permite que se pueda adjudicar a la Asociación Solidaria Mundo Nuevo, que en este caso fue la que quedó, y por lo tanto esa es la que está prestando servicio. Uh-huh. El juzgado lo que ha dicho es, mira, aquí no cabe una suspensión, ni cautelarísima ni nada y tal, seguirá el procedimiento del juzgado, pero nosotros seguiremos trabajando. Sí, ¿no? O sea, seguirán todos todas las asociaciones que tienen que ver con el tema de la discapacidad o del tema de la dependencia, pues seguirán prestando su servicio, igual que el Cabildo, pues seguirá prestando el suyo, pues a través del concierto social. Concierto social que nosotros seguiremos pues trabajando con él. Por lo tanto, ahí no va a haber.
2: Pero el tema, ¿cuál era? El dinero. Ese no se repartía como ellos pensaban.
3: No es un tema de dinero. Yo creo que es un tema la opinión que nosotros tenemos. El expediente, en este caso, la parte del concierto social, ahí no participa la parte política. Ahí la parte es una parte técnica, ¿no? La parte técnica está.
2: La que siempre está.
3: La que siempre está.
2: Va a estar, o sea, ahí siempre.
3: La que siempre va a estar. Entonces, bueno, pues ahí se hace una licitación donde se presentan dos entidades. Una entidad, en este caso, pues la documentación no está bien presentada, queda rechazada, de facto, porque lógicamente sí no está, y el Cabildo pues sigue con el procedimiento. Hay diferentes interpretaciones, lo que estaba diciendo antes, que si no está acreditada, que si no reúne los requisitos, que si no reúne los condicionantes. Ahí, para que la gente sepa cómo es el procedimiento, la parte funcional del Cabildo, ahí hay una persona de intervención, uh-huh. Hay una persona de secretaría, hay juristas, hay vocales, hay técnicos, que son los que miran
2: eso. Sí, que no son políticos.
3: O sea, no es un tema que ahí está Víctor o que está Fredo o que está. Eso es un tema puramente técnico.
2: Sí, sí.
3: Que no, oye, este procedimiento está bien, está arreglado. De hecho, como bien digo, cuando se presenta la cautelarísima, la jueza no ve indicios de mala fe, ni nada, no sé cuánto, y por lo tanto, que si hubiera un parón en ese sentido, pues iría en perjuicio. De otros usuarios, por eso, y por lo tanto, claro. Ahora pues seguirá el procedimiento que tenga que haber judicialmente y lo resolverá el juicio pues cuando quiera, ¿no? Pero ahí está el Cabildo, eso termina esta licitación, son 2 años, estamos hablando del tema del concierto, y dentro de 2 años volverá a salir otra vez y que se presente en este caso pues los que tengan toda la parte del concierto. Por lo tanto, lo que digo, ni que alarmar a los ciudadanos, esto se va a seguir prestando y se va a seguir prestando servicio. Eso es igual. Que por ejemplo, cuando la residencia de discapacitados, que quedó adjudicada a ICANN inicialmente, antes de empezar esta legislatura, hubo una reclamó Clese, y al final el Tribunal de Contratos pues le dio, porque eso es por mesa de contratación, le da la razón y demás. Por lo tanto, pues son procedimientos normales y que tenemos que irnos acostumbrando
2: con la administración.
3: A todos estos procedimientos, porque los procedimientos pues están arreglados y en este caso pues están bien hechos, ¿no?
2: Que ya no es un tema político, lo que pasa es que claro, el político es el que recibe, digamos, los titulares negativos o positivos, ¿sabes?
3: El problema que yo lo puedo entender es que al ser la isla pequeña, y es verdad que ir avanzando en todos estos procedimientos, si tú te

0: Tienes que tener un poco en la cabeza y resuelves una cosa y resuelves lo otro. El que tiene visión solo del municipio, pues nada más que mira el municipio, pero hay que tener un poco, hay que abrir miras y hay que tener un poco visión de isla, ¿no? Y a lo mejor lo que digo, mira, Corralejo lleva un montón de años beneficiándose del centro de día de mayores Josefina Blas, ¿eh? Pájara no lo tiene y ahora le toca Pájara. Entonces, claro, porque ahora le llega el momento, pero tú tienes que ir haciendo un poco el puzzle e intentar dar solución. ¿Que estamos contentos? Pues no, porque bueno, faltan muchas cosas. De hecho, el presupuesto del Cabildo de Fuerteventura, estamos ya, con esta nueva incorporación que acaban de hacer ahora, estamos ya en torno a los 32 millones de euros, que se dice fácil.
1: Sí,
0: Y si
1: pero
0: ahora nos incorporan casi los dos,
1: hay una regla de gasto también.
0: claro, estamos hablando de un montón en una cantidad de dinero importante, que nadie podrá decir que nos lo gastamos en fiestas. Ni nos gastamos en nada, porque esta consejería, además, precisamente la mía, es bastante austera en todo este tipo de cuestiones, y lo que hacemos es destinarlo a las personas,
1: Y que
0: porque
1: no tiene la
0: realmente ellos
1: visión.
0: son los que realmente al final, la familia y las personas.
1: No tiene la visibilidad, digamos, que debería tener, porque claro, el bienestar, que es el área que tuve en eje para hablarnos de servicios sociales y demás, que tenía que ser en visibilidad, vamos, de lo primerito. Por eso es de justicia que se hable y se hable claro de cómo está la situación con tus áreas, porque claro, no es lo mismo sin comparar, ¿no? Pero sí, para que lo entienda la gente, titulares de cultura, con conciertos, fiestas y demás, muy bonito todo, deportivos también, muy bonito todo, pero aquí estamos hablando del bienestar de nuestros mayores y de mucha gente que no tienen las capacidades completas como nosotros ahora mismo, que podemos hacer vida en una piscina normal, ¿no? Hay gente que necesita una piscina especializada. Hay gente que necesita este espacio para que viva, porque no tienen sitio en casa para poder hacerlo ni tiempo, porque tienen que trabajar. Y aquí pueden trabajar 6 u 8 horas relajadamente porque se les van a cuidar a sus mayores. Es que estamos hablando de unas áreas muy importantes, la protección a esos jóvenes que descubren que no se sienten masculinos, que son femeninos y necesitan unos especialistas que les lleven por el apoyo, ¿no? Emocional. Estas campañas que suelen hacer con los colectivos también para que se conciencien de que todos somos iguales. Bueno, de eso os quería hablar también. Venimos de una semana LGTBI, acciones y demás. Están muy estrechados con el espacio LGTBI Plus y que, bueno, que es un área que tampoco se comenta mucho. Sí se ve mucho a Tijay, pero ustedes están volcados de lleno para que este colectivo siga siendo respetado y pueda seguir avanzando los derechos, ¿no?
0: Bueno, sin duda es verdad que ha sido varias semanas, incluso meses, ¿no?
1: Sí, que llevan
0: Con,
1: haciendo
0: claro, con,
1: acciones.
0: con todo este tipo de cosas. Lógicamente, ya eso se da como dentro de la propia consejería, lo hacemos. O sea, no es un tema, se asesora, se ayuda, se echa una mano. Es verdad que siempre contamos pues, con las asociaciones, lógicamente, porque no podía ser de otra manera. Porque, como decía yo antes, hay ese sector que a veces no puede llegar. Sí estamos preocupados en la llegada de la derecha, así que decirlo pues bastante claro. De hecho, ya puedes ver partidos políticos. Yo no voy ni a nombrar uno ni a nombrar otro porque no les voy a hacer publicidad
1: Bueno, concretamente
0: gratuita,
1: hay dos que están.
0: pero sí nos preocupa esa situación porque puede cambiar todo lo que hemos avanzado, pero no solo lo que hemos avanzado en los derechos LGTBI, sino todo lo que hemos avanzado en los derechos sociales. De las personas, ¿no? El otro día incluso oían y dicen, no, no, las ayudas para los de aquí o las ayudas para los que. Yo creo que eso además es una temeridad, porque yo creo que hemos avanzado mucho en derechos y retrotraer todo aquello que hemos logrado, yo creo que nos haría un flaco favor. De hecho, también es importante, que también lo planteamos antes, también colaboramos con los ayuntamientos. Los ayuntamientos también tenemos los convenios con ellos, calidad de vida y dependencia, donde somos el único cabildo de Canarias que sigue manteniendo esos convenios. O sea, el resto de los cabildos solamente colabora con los municipios de menos de 20.000 habitantes. Sin embargo, el Cabildo de Fuerteventura, como es una política que viene de hace muchísimo tiempo atrás, colaboramos, porque en realidad no tendríamos que colaborar ni con Puerto, ni con La Oliva, ni con Pájaras.
1: Porque
0: Porque
1: son de más de 20.000.
0: como tiene más de 20.000 habitantes, pues ellos deberían de resolver, en ese caso, pues la parte social. Pero sin embargo, entendemos, esa es la diferencia. de la política social. Por eso es verdad, oye, que te sale este tema, oye, que tiene este problema la piscina, o que tiene este problema, oye, o a veces te sale alguna crisis, algún brote, que te sale en algún medio, que si las familias dicen esto, que si el personal de no sé cuánto, es normal.
1: Que tiene su derecho también.
0: Es normal, pero es que es normal, o sea, que eso tiene que ser.

0: normal. Pero sí es verdad que también hay que reconocer que de alguna manera ha habido paz social. En el de decir, oye, nosotros contamos con todo y ahora mismo estamos financiando, porque los convenios calidad de vida y dependencia, pagamos parte de personal a los ayuntamientos, ayuda de emergencia social, programas de violencia de género, programas de igualdad, programas de prevención. Y el día de hoy, casi 33 trabajadores de todos los ayuntamientos financian el Cabildo. O sea, que si no fuera por el Cabildo, si el Cabildo, que yo no quiero menospreciar ni a los ayuntamientos ni al tejido social,
1: no, pero hay que sacar el valor,
0: que el Cabildo, ¿no?, es pilar importante y fundamental en las políticas sociales ahora mismo de la isla de Fuerteventura, y que lo vamos a seguir haciendo. O sea, yo lo tengo claro.
1: Claro, porque no se sabe si entre la derecha, si van a querer seguir manteniendo.
0: Eso es un tema que ya...
1: las declaraciones que vemos no parece ser...
0: Los ciudadanos tendrán que ver en un futuro y tal, no sé cómo.
1: Que quieran mantener.
0: Pero yo en la parte política, porque como uno lleva pues tiempo en esto, siempre cuando dice, oye, vale, yo llego aquí, primero voy a ver las áreas que funcionan. Las que funcionan yo no las toco.
1: A nivel nacional están yendo contra estas políticas. Muchas veces a nivel nacional no decimos que aquí el partido, el que sea, diga que va a hacer lo mismo, pero a nivel nacional la doctrina es esa. Es más, se lo hacen firmar en los pactos.
0: Yo es que fíjate,
1: hay que revocar todos estos derechos.
0: Es que fíjate tú, yo en la parte...
1: estamos viendo en Andalucía.
0: En la parte política, si te pones a ver, realmente quien marca realmente los cambios, prácticamente ni son los municipios, sino realmente la política la marca la comunidad autónoma,
1: sí,
0: los cabildos. El cabildo, esta legislatura ha dicho que vamos a por lo social, y ahí está.
1: Sí.
0: O sea, a nadie se le esconde que hemos dicho vamos a por lo social, y ahí está.
1: Sí es.
0: Y el resto de los municipios, pues lógicamente sí van también al tema de lo social, pero ya, claro, bastante tienen también con lo que tienen y con la atención que tienen, con toda la parte del crecimiento de la población y los servicios que tienen que dar, que a veces pues les cuesta llegar. Por lo tanto, yo creo que esto es un debate que va a ser bastante interesante de cara para la elaboración incluso de los programas electorales, porque hay partidos ya que están con el tema de los programas electorales, y nosotros podemos presentarnos a las elecciones porque hemos hecho nuestra tarea o hemos hecho nuestros deberes.
1: Y con la intención de seguir haciendo.
0: Claro, y plantearemos de cara a un futuro, oye, nosotros creo que debemos hacer esto y que debemos de pivotar en todo esto. También es verdad que hay que advertir que los dineros se acabarán, terminan por acabar, y también habrá que decir que los presupuestos de las corporaciones, tanto insulares como locales, cada vez la parte social se lleva más economía y se lleva mucho más dinero. Por lo tanto, pues lógicamente habrá cosas que se tendrán que mantener y cosas que no se podrán mantener. No estoy hablando de la parte social, sino estoy hablando de muchísimas cosas que hacen las administraciones. Por lo tanto, a mí no me da corte decirlo, habrá que tomar decisiones. Es decir, oye, pues esto hay que mantenerlo, lo otro no habrá que mantenerlo, pero eso lo tocará a las próximas corporaciones, eso no lo tocará ni siquiera, porque todo esto se irá viendo. Es verdad que ahora mismo hay copago en las residencias mayores o en los centros de día, pero a lo mejor discapacidad no hay. Estamos hablando de cantidades irrisorias, porque tampoco estamos hablando de, no concretamente con la parte social, pero sí habrá que decidir pues muchas cosas, porque hay otras necesidades, por ejemplo, como la vivienda, que es otra de las partes que hemos confeccionado un plan insular de vivienda. ¿Qué es lo suficiente? Pues no. Oye, pero yo creo que estamos en disposición de vender 225 viviendas, que eso, la pasada legislatura no se hizo nada, o era impensable. Podemos estar hablando además que hemos conseguido en esta legislatura que el gobierno de Canarias, que el gobierno de España, el ministerio correspondiente, que los propios ayuntamientos y que el propio Cabildo Fuerteventura ponga dinero para construcción de viviendas, ponga dinero para casi 800 viviendas de rehabilitación.
1: ¿Pero quién está poniendo el dinero? Justamente vamos al bloque de la vivienda. De repente, Fuerteventura, como bien has dicho antes, Víctor, es un sitio en el que todo el mundo quiere venir. Y quiere venir a vivir, comprar casa, y poderes que vienen y compran dos, tres casas, gente que viene de Europa, viene de Italia, bueno, quien sea, bueno, viene de Italia, quiero decir, como viene del resto de Europa, a eso me refería, Italia está dentro de Europa, pero hay gente que viene a trabajar para el turismo, para los nuevos hoteles, para todo ese desarrollo que ha habido aquí en Fuerteventura, desarrollo en una parte económica, pero la parte de la infraestructura es lo que estabas comentando, ¿no? Se ha quedado corto por lo que los contratos eran de 10 años, entonces de 10, 15 años, y ahora es cuando se vienen a cambiar los contratos, ahora en este 2026, por ejemplo aquí en La Oliva, con el tema de limpieza, tema de socorrismo o tema de otros asuntos, ¿no? De seguridad. Pero les pilla en este crecimiento, y justo es donde la vivienda se ha quedado ahí coja por el asunto de que entre una cosa y otra. Pero de ahí es donde el Cabildo se ha visto asomar y ha empezado con diferentes planes. Me gustaría evaluar cómo estamos desde tus áreas del Cabildo, cómo estamos en apoyo para este asunto de la vivienda.
0: Bueno, aquí,
1: que no hemos hablado, pero ha habido avances, ¿no?
0: Aquí hay un tema, ya lo decía yo antes, o sea, el que venga a decir ahora que va a resolver de un plumazo lo de la vivienda, eso no es verdad. O sea, esto es un problema de planificación de todos los partidos políticos que han pasado, porque todos los partidos políticos de Fuerteventura han pasado en alguna otra vez. Yo no le echo la culpa a nadie.
1: No, es un problema global.
0: Pero es que lo estamos viendo. O sea, estamos hablando que los planes generales de ordenación urbana, documentos de planeamiento, pues yo esto la verdad que entiendo poco, pero por así, por arriba lo que yo entiendo. Todas esas cuestiones es lo que te posibilita que tú puedas hacer una planificación. Lo hablábamos antes con los temas sociosanitarios. El problema que tenemos es que no hay suelo, o a lo mejor el que hay no está adaptado, o hay que hacer una modificación puntual. Todo eso lo que contribuye es que los temas se vayan frenando. Y con este plan, como bien digo yo, pues en las áreas de rehabilitación urbana, quien toma la iniciativa son los ayuntamientos. Los ayuntamientos tienen que poner la mitad del dinero de la que pone el Cabildo. La comunidad autónoma pone una parte y el gobierno de Canarias, el gobierno de España pone otra. Y esas son las áreas de rehabilitación, las que está haciendo Corralejo 1, Corralejo 2, Corralejo 3, El Cotillo, las 90, las 91 de Puerto, todas estas, las 80 de Gran Tarajal, que ahora hemos inyectado 200.000 euros más en el último pleno porque se han encarecido los materiales. Nos lo ha pedido el Ayuntamiento de Tuinés y hemos incorporado 200.000 euros más para que esa obra por fin ya se pueda, por lo menos, adjudicar y se pueda realizar. Eso con las de rehabilitación. Y después la parte de construcción, pues ahí también participa el gobierno de Canarias, participa el gobierno de España. Los ayuntamientos ponen el terreno. Y el Cabildo pone el dinero. El Cabildo, estamos hablando, casi 6 millones de euros está aportando en la parte de vivienda.
1: Por ejemplo, aquí en las de Corralejo, el Cabildo ha aportado dinero.
0: Sí, unos 700 y pico mil euros aproximadamente. Por lo tanto, quiero decir que
1: resto,
0: cada uno...
1: Pero para que lo entendamos todo, ¿el resto lo pone el gobierno de España?
0: El gobierno de España pone una parte y el gobierno de Canarias pone otra.
1: Vale.
0: Entonces,
1: y el ayuntamiento pone suelo.
0: Y el ayuntamiento pone el suelo, que el suelo también es una...
1: Sí, que es un valor.
0: Como digo yo, es un valor importante.
1: Si no hay suelo, no hay nada.
0: Claro, estamos hablando
1: si no hay
0: de una...
1: suelo, no hay...
0: Es verdad que en los convenios no se pone el valor... Porque así se ha acordado, no se pone el valor del suelo, pero el suelo cuesta dinero, la que se están haciendo en puerto.
1: ¿Qué es lo que se reclama para la infraestructura?
0: ¿Qué es lo que se reclama? Con el suelo, pues ya eso nos damos, y después estamos hablando que es el resto de la parte de rehabilitación. Por lo tanto, yo creo, porque rehabilitación, estamos hablando también de gente de aquí, de viviendas de aquí, que hay viviendas que se están cayendo. O sea, no estamos hablando de que se... Porque mucha gente viene por la calle y dice, no, es que encima ahora le van a hacer el baño. No. Las áreas de rehabilitación urbana son las zonas comunes y los exteriores. Nosotros no hacemos nada dentro de la vivienda.
1: Sí, ni y estamos una
0: hablando,
1: terraza.
0: Hablando de, oye, que se moja los techos, fachadas,
1: sí, zonas comunes.
0: Las zonas comunes y todo eso es lo que se arregla.
1: Y le dan embellecimiento a la zona y valor.
0: Y una riqueza importante. Por lo tanto, Eso es lo que se hace en vivienda. ¿Qué está todo hecho? Pues no. Hay que hacer más cosas. Se le ha mandado un escrito a los ayuntamientos, se le ha dicho el tema de los cascarones que están en desuso. Estamos también en conversación...
1: ¿Cascarones como cuáles? O sea, que te viene a la cabeza ahora, pues son varios.
0: Bueno, por ejemplo, tú podemos hablar de Rosavila, que están todos ocupados.
1: ¿Rosavila?
0: Estamos hablando de Parque Holandés.
1: El que está en la esquina, que es el ocupado con el centro de Yoga.
0: Estamos hablando de otras viviendas que ves por ahí. El siglo XXI, a lo mejor hay zonas en Costa Calma que están... Estamos hablando que tampoco no es una... Ni el Cabildo tiene potestad ahí, ni tiene los ayuntamientos.
1: Pero sí ha puesto el foco para resolver la situación.
0: Claro, sí se ha puesto el foco.
1: Oye, mira, está este cascarón aquí. Mamotretos, para que nos entendamos.
0: Pertenece al Saré, otra parte ya la han ido trasladando a la empresa 47, que es una empresa que ha puesto en marcha el Ministerio del Gobierno de España.
1: Todo el artículo 47 de la Constitución.
0: Todo esto lleva su trabajo, que no es fácil, que no es fácil, pero bueno, yo creo que estamos ahí para intentar resolver.
1: Expediente.
0: Y ahí, pues nada, pues hay que ver los planes generales, hay que resolver. El otro día veía una iniciativa que parece que es interesante, que podía estar bien, donde ya hay incluso algunas empresas hoteleras que están destinando una parte para alojamientos de sus trabajadores.
1: Es lo que hablaba Basar Costa el otro día, que ya lo lleven por ley. Es decir, no hagas licencias, pero ponga a los trabajadores una solución habitacional. Lo que comentábamos el otro día con Plaza Costa, que lo van a intentar llevar.
0: Sí, después hay, por ejemplo, otra medida nueva, que aparte de todo lo que hemos ido hablando, con Visocan. Visocan, estamos trabajando también con Visocan en Pájara.
1: Que es la empresa del gobierno canaria.
0: Sí, se está trabajando, se está viendo además con hay un grupo hay una empresa que ha presentado la calificación territorial de varios esqueletos que están en Pájara Casco y que ellos estarían dispuestos pues a hacer alquiler asequible. Porque estamos hablando que después hay un montón de modalidades de vivienda. Hay alquiler social, que va con una renta, alquiler asequible que va con una renta un poco más alta. Esto es medio lío, ¿no?
1: A la hora de explicar. Pero la cosa es que hay una solución.
0: Pero hay una solución, ¿no?
1: Sí.
0: Y bueno, yo creo que ahí en Pájara también se puede, y ahí está Visocan también trabajando con ese tema, que puede ser interesante, de la mano también con el ayuntamiento, porque el ayuntamiento también está trabajando la parte de la licencia, y se están dando pasitos en el sentido de poder resolver y de poder ver las cuestiones. Que no será fácil, ¿eh? Pero bueno, yo creo que se está intentando pues dar una solución.
1: Que mejor ser cauteloso que no decir voy a hacer 2.000 viviendas y luego no aparecer nada.
0: Eso no lo puede resolver porque el que diga que va a ser...
1: El que aparece con 2.000 viviendas para un programa electoral suena a reírse de la gente, ¿no? Porque es que es inviable ahora mismo hacerlo ipso facto. Hay un proceso, mismamente te llama el banco, vamos a renegociar la hipoteca. Te vuelven loco buscando los papeles, la gente normal, común. No digo una persona como tú igual que tiene esa capacidad. Nosotros, la gente común, o vamos a poner gente que trabaje en los hoteles, buscar esos papeles, reunir toda esa documentación para una simple propiedad de 60 metros cuadrados, a veces trae lo suyo. Imagínate, para un esqueleto con licencias de varios gobiernos, varios años, bueno, un esqueleto. Estamos hablando de mucho proceso administrativo.
0: Y después estamos, otra de las cosas que hemos intentado resolver y no hemos podido es la falta de profesionales en la parte sociosanitaria. Muchas veces pues no hay enfermeros, no hay fisioterapeutas, no hay terapeutas ocupacionales, no hay monitores, porque a mí siempre me gusta explicarlo para que un poco la gente también sepa el problema que tenemos dentro de la administración. A la hora de hacer una licitación y de hacer un pliego, nosotros tenemos que basarnos en el convenio sector. Y si el convenio sector nos dice que el fisio cobra tanto, eso es lo que va. Nosotros intentamos subir linealmente a todos los trabajadores 200 euros, y aparte que Intervención nos informó en contra, el Cabildo de Gran Canaria, a través de su instituto, subió esa cantidad y fueron denunciados y el tribunal se los oyó abajo.
1: Perdón, vamos a parar un segundo aquí, perdón que te interrumpa y eso no me gusta, pero para que la gente lo entienda. O sea, quieren pagarlos bien para que se queden, para que trabajen, pero la ley dice que no.
0: La ley dice que no.
1: El interventor dice, oye, no se puede subir.
0: Primero el interventor ya nos plantea que no, porque es verdad que va contra la norma, ¿vale? Pero todavía, para estar más seguros de la cuestión, el Cabildo de Gran Canaria, a través de su instituto, pues cuando saca las licitaciones de los centros sociosanitarios, le sube, no 200 euros, sino equipara el sueldo de ellos a los de Servicio Económico de Salud, porque realmente donde tenemos el problema es con los profesionales del Servicio Económico de Salud, que no es el problema, sino que sí que es donde realmente está porque claro, a nosotros nos dice un fisio, oye, que yo cobro 500 euros más en el Servicio Económico de Salud
1: y no voy a
0: es lógico, y nosotros lo entendemos.
1: Hombre,
0: o sea, no,
1: claro,
0: es un problema, oye, lógicamente lo puede hacer porque está en su derecho, y además que nosotros estamos de acuerdo con que lo haga. Pero el Cabildo de Gran Canaria incluso intenta, ya te digo, equiparar, y entonces he denunciado judicialmente por no sé qué órgano, el órgano que corresponda, y viene una sentencia judicial, oiga, usted no es nadie para subir linealmente, solo tienen que negociar los convenios de sector. Por eso yo siempre, cada vez que hablamos con los sindicatos, oiga, negocie en el convenio de sector, y pongo el ejemplo. Durante muchos años, el convenio de sector de menores, siempre los trabajadores de menores nos reivindicaban, oye, el plus de residencia. El plus de residencia, ya en enero de este año, en los nuevos pliegos del concierto social del Cabildo de Fuerteventura, ya están todos los más de 80 trabajadores de menores cobrando sus 100 euros del plus de residencia. ¿Por qué? Porque su convenio del sector que lo negociaron en los órganos donde lo tienen que negociar, así nos lo dijo. Uh-huh. Oye, y nosotros, no pasa nada, nadie nos puede, nos puede dar en contra.
1: A gusto, que trabajen claro, bien. Y
0: la consejera Candelaria del gobierno de Canarias el otro día trasladaba, o a lo mejor a necesidad y demás. Nosotros le hemos trasladado en todas las reuniones de la Federación Canaria de Islas, el Cabildo de Fuerteventura, y eso está en las actas, que la gente lo puede pedir, la problemática que tenemos con los trabajadores para el sector sociosanitario. Y hemos llegado a plantear incluso, oiga, ¿por qué no asustó un convenio único en Canarias? Ya el otro día el gobierno de Canarias lo anunció, pero eso está en las actas planteado por el Cabildo de Fuerteventura. O sea, nadie, porque es que nosotros tenemos el problema.
1: La idea se ha dado.
0: Sí, inicialmente el problema era del Cabildo de Fuerteventura. Y del Cabildo del Hierro y del Cabildo de La Gomera.
1: Pero antaño,
0: a medida que ha ido pasando esta legislatura, ya todos los cabildos tienen el mismo problema. Y lo vamos a seguir teniendo. Entonces, el nuevo pliego del Cabildo Fuerteventura ya explícitamente lo que pone, oiga, usted si no tiene personal sociosanitario que me preste eso, usted puede contratar un centro médico privado para ese tema concreto. Claro, que nosotros tenemos que dar soluciones.
1: Y las soluciones serían.
0: Y estamos intentando resolver de alguna manera eso. Por lo tanto, esto es un tema muy complejo. O sea, el tema social es un tema muy, muy complejo. Y menos mal que por lo menos con esta oportunidad que se da de entrevista a los medios, que da los medios de ustedes, pues dan por lo menos posibilidad de que podamos trasladar a la opinión pública realmente lo que es servicios sociales, porque la gente se piensa que servicios sociales es
1: otra cosa,
0: pero eso tiene su complejidad.
1: Para los del velo.
0: Y de todas maneras nosotros nos sentimos muy agraciados, por lo menos la parte que a mí me toca, porque yo tengo un equipo de profesionales en la consejería pues bastante comprometidos, nunca tienen en cuenta el tema de la hora, porque claro, los temas sociales no va de hora. Ni va de tiempo y no sé cuánto. Usted lleva, pues bueno, lleva su dedicación,
1: llamada,
0: lleva su tiempo.
1: Y te paran por la calle.
0: Lleva su implicación.
1: Y la carta de los Reyes Magos.
0: Intenta editar, tomas nota. Claro. Y oye, yo no te puedo dar nota o no te puedo dar, pero yo te intento trasladar. Cuando llegue el momento, pues te puedo decir las cosas como son. Por lo tanto, pues es un tema bastante, bastante complejo para intentar resolver.
1: Y Víctor va por la calle donde vive y le dice, oye Víctor, que mi madre, que mi tía, que no sé qué. Y ahí está Víctor escuchando, tomando nota con la libretita que siempre lleva. Un domingo, un lunes por la tarde, en el Perdino, o sea,
0: lo importante sobre todo lo que hacemos también es trasladar, hombre, si no es un tema del cabildo, pues siempre solemos trabajar, llamar a los concejales de cada uno de los ayuntamientos, da igual el color político que sea. Oye, mira, tengo este problema y tal, tú lo miras, mira, te paso el número y ustedes lo llaman y hablan con ellos y ya está. Es un tema que por lo menos, porque a veces el vecino lo que necesita es que se les asesore, pues no saben a dónde van.
1: Sí.
0: Van, porque en realidad, incluso en el Cabildo, que ya nos hemos incluso ya especializado en eso, hay gente, mira, eso no es mi competencia, pero yo te voy a ayudar.
1: Qué bueno.
0: O yo te voy a decir dónde tienes que llamar, o dónde tienes que tal, o intento asesorarte, o de alguna manera. Siempre intentamos pues resolver. Hombre, que es verdad que nunca llueve a gusto a todo el mundo, pues es verdad que no llueve,
1: hombre,
0: pero realmente se intenta.
1: Igual si, por ejemplo, X personas se aferra a unas siglas políticas y dice no, todos malos, porque los míos son buenos, van a decir, todos malos, pero ahí están los hechos, ahí están los trabajos, ahí está el rendimiento que ha habido en 3 años y poco ya, camino a los 4. Víctor, gracias por explicarnos
0: pues nada,
1: esto.
0: Muchas gracias a ustedes, muchas gracias como siempre les digo a ustedes. Y bueno, cualquier cosa, pues estamos para lo que necesite.
1: Lo sabemos, y gracias por esa predisposición de desplazarse a donde le pedimos, para que en este caso corra lejos, para aquí desde el Josefina Pla contarles un poco la analítica de lo que está haciendo el Cabildo de Fuerteventura, como bien nombras, que siempre nombras Cabildo, antes de que tus áreas, que son varias, por cierto, para que quede claro, aparte de ser vicepresidente quinto, consejero del área insular de acción social, de la que hemos hablado, diversidad LGTBI+, participación ciudadana y gobierno abierto. Estas son las áreas que llevas, Víctor, y ha sido un placer escucharte como siempre. Pues con este agradecimiento a Víctor Alonso, seguimos aquí en nuestros medios, tanto en Radio Televisión Sur como en Sur FM. Gracias por vernos, escucharnos y hasta la próxima entrevista. Muchas gracias.
0: Muy bien.
1: Así da gusto. Me voy a buscar a la niña
0: para
1: el puerto. La 1 y 27. Me la voy a buscar a Paul Dance, que está, la de 6 años mía.
2: Yo voy a María Ramón, y voy saliendo ya.
1: Termino. Justo acabamos. ¿Cuándo dijiste que acababas? ¿A las I? ¿A qué hora dijiste que acababas, Víctor?
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5: 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Ingredientes: lechuga, tomates, pepino, huevos duros, atún en aceite, aceitunas, espárragos, maíz, pimiento rojo, sal, aceite y vinagre. Modo de preparación: después de lavar y trocear todos los ingredientes, se prepara una cama de lechuga, luego los tomates partidos y los pepinos, el atún, los huevos duros en rodajas, los espárragos, el maíz y las aceitunas, por este orden. Aliñar al gusto. Tiempo de preparación: 10 minutos. Ijadas de merluza con crema de espinaca. Ingredientes: 8 alas de merluza, 1/4 kilo de espinacas, 2 dientes de ajo, medio vaso de nata, 1 vaso y medio de caldo de pescado, sal, agua y aceite. Hacer la crema de espinacas con el caldo del pescado, la nata líquida y las espinacas, reduciendo durante 15 minutos y reservar. Sazonar las alas y colocar sobre la placa del horno con el ajo picado y el aceite de oliva. Introducir en el horno a 180 grados durante 10-12 minutos. Fondear una fuente con la crema de espinacas, colocar el pescado y servirlo.

0: Manzanas asadas. Ingredientes: 4 manzanas, 1 copa de jerez dulce, 8 cucharadas de azúcar, 1 taza de agua, 20 gramos de mantequilla y 1 rama de canela. Modo de preparación: lavamos las manzanas, cortamos la tapa y vaciamos los corazones con cuidado para no hacer agujeros por debajo. Ponemos en el hueco del corazón de la manzana un poco de mantequilla y 1 cucharada de azúcar. La tapamos y colocamos en una fuente de horno. Hacemos lo mismo con las otras manzanas. La rociamos con vino oloroso de jerez y 1 taza de agua y las horneamos a fuego medio durante 30 minutos, dependiendo de su tamaño. Preparamos la salsa derritiendo 4 cucharadas de azúcar en un cazo y manteniéndolo al fuego hasta que el azúcar se oscurezca. Añadimos el líquido que ha quedado al asar las manzanas y 1 rama de canela en trocitos. Damos un hervor y la rociamos sobre las manzanas.
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0: La verdad es que la primera vez que escuché esta canción me dejó, como el título, realmente colgado. De hecho, estoy colgado por ella. Es una de mis canciones favoritas del grupo Los Secretos, Álvaro y Enrique Urquijo, los hermanos Urquijo y compañía, que aparecía con uno de sus grandes éxitos ahora mismo por aquí. Bueno, es que tienen bastantes grandes éxitos. De hecho, no sé si lo has pensado alguna vez, pero si te pones, por ejemplo, en cualquier plataforma digital a escuchar canciones de Los Secretos, puedes estar ahí horas, horas y horas y escuchando auténticos temazos, canciones que han formado parte de la banda sonora original de tu vida, como las que suenan aquí en Recuerdas todos los días en la radio. Fíjate que de Los Secretos vamos a pasar a escuchar una canción del italiano Eros Ramazzotti, desde el álbum Donde hay música, publicado en el año 1996. Esto que ya suena de fondo se llama La cosa más bella, la versión en español. Y después, una de nuestras joyas. Venga, va.
1: ¿Cómo

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0: Over My Shoulder, la gran canción de Mike and the Mechanics, en este caso en una versión muy especial en una de nuestras joyas, porque realmente no está la banda Mike and the Mechanics, solo está la voz vocalista de la banda, el señor Paul Carrack, versioneando en una versión muy, pero que muy especial este Over My Shoulder, una versión en acústico que es una de las joyas del programa.
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0: Esta quizás, la que ya suena de fondo, sea una de las no habituales, pero también un gran tema de Carlos Goñi. Revólver lleno de realmente la realidad de nuestro país. Reivindicativo él, como siempre, desde el álbum Calle Mayor del año 1996. Pasemos por sus calles y escuchemos la letra de esta gran canción de Carlos Goñi que llega, por cierto, desde el recuerdo, como todas nuestras canciones.

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creo que este Mujeres Latinas atacaba con un ¡ay! Que parece un poquito imitando al bueno de Chimo Bayo. ¿Qué tal? Hola, hola. Si acabas de llegar, bienvenidos a Recuerdas. Arrancamos nuestra segunda hora, la de este jueves 9 de julio, en la que estamos compartiendo junto a ti un montón de grandes éxitos del pasado. Y si no mueves el dial, tenemos por delante 60 minutazos para recordar grandes éxitos de otros veranos. Bueno, de otros veranos o de atardeceres de primavera, ¿por qué no? Porque esta gran canción de Jason Donovan no solo sonó hace unos cuantos veranos, sino que fue un gran éxito que duró meses, meses y meses. Jason Donovan, de la tele a la música. Lo recordamos con este gran éxito llamado Too Many Broken Hearts.

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¡Ay, qué suerte tienes ahora mismo! Y es que si te gusta el pop español, nuestro pop español, yo que tú no me voy al dial, porque este bloque de éxitos del recuerdo ha arrancado con una de las grandes canciones de la banda de Javier Andreu, la banda La Frontera. Esto aparecía en un álbum llamado La Rosa de los Vientos, era la primera canción de aquel disco, El Límite. Pues estamos al límite de pasárnoslo muy bien en este gran bloque de éxitos del recuerdo, cantado en español. Y aquí no hay que suscribirse, ni darle a like, ni nada de eso, no. Simplemente no muevas el dial y disfruta de nuestra música del recuerdo.

Los sonidos cantados en este bloque exclusivo de nuestro pop español por los chicos de Radio Futura, los hermanos Auserón, desde el álbum Veneno en la piel. Oye, ahora fíjate que buenos sonidos llegan con Rafa Sánchez y compañía, con La Unión y Maracaibo. Y enseguida te pongo una de este disco, no sé cuál poner. El disco, como pista, te puedo decir que se llamaba El pequeño catálogo de seres y estares. Nada, a la vuelta, después de esta gran canción de La Unión, Maracaibo.

Realmente no sabía cuál ponerte. Es que este disco llamado El Nuevo Pequeño Catálogo de Series y Stars es un discazo del último de la fila que nos ha llevado atrás en el tiempo, al año 1990.

Y para cerrar este bloque de éxitos del recuerdo cantado exclusivamente en español, nos hemos ido a una de las bandas que a día de hoy siguen estando activos. Modestia aparte, en los 90 cantaban aquello de que eran cosas de la edad.

0: Blues, a la voz cantante y Slash a una guitarra poderosa en este Knocking on Heaven's Door, la gran versión de Guns N' Roses que nos ha ayudado a abrir un nuevo bloque de éxitos del recuerdo aquí en la radio. Es el tiempo para recordar.
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0: Sabes que de vez en cuando nos encanta ponerte, bueno, aparte de nuestras joyas, canciones que no son habituales escuchar en la programación, no solo de esta radio, sino de las radios en general. Y es que sí, es habitual escuchar a la banda de Mark Knopfler, a los Dire Straits, pero no es habitual escuchar este Colin Elvis, una de las grandes de esta genial banda. Enseguida escuchamos a Mecano recordando al gran Dalai Lama, pero es que ya llegan por aquí La Oreja de Van Gogh con Soñaré.
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0: Pues estoy pensando que este verano 2026 ha sido verano de mundial y sí, no te voy a poner Waka Waka para despedir la edición de este jueves. No, te voy a poner una de esas canciones que no es muy conocida, pero que apareció en una campaña publicitaria de esas veraniegas del mundial y que a partir de ahí, bueno, pues hizo un huequecito en nuestra vida. Te voy a dejar con ella, pero yo prometo volver mañana en la edición de un viernes que ya te puedo asegurar, estoy preparando por aquí unos temazos para que, bueno, el viernes sea algo especial. Bueno, el mejor día de la semana. Sí, si tú eres de los que trabajan los sábados, ojo que yo conozco más de uno y uno que te está hablando, así que, pero bueno, el viernes al final de cuentas siempre es el mejor día. Pues nos encontramos mañana viernes aquí en la radio, misma hora, mismo punto del dial, pero con nuevos recuerdos. Hasta mañana, ser buenos.
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5: Hola, ¿qué tal? Estos son los titulares más destacados de la actualidad en Dunas FM. Las obras del nuevo centro de salud Corralejo 2 avanzan con una inversión cercana a los 9,9 millones de euros, reforzando la futura atención sanitaria en el norte de Fuerteventura. El 37º Rally La Oliva dará este año un salto internacional y se celebrará los próximos 6 y 7 de noviembre, marcando un nuevo hito para el automovilismo majorero. Pozo Negro acoge este viernes el Campeonato de Canarias de Cazafotosub en apnea, reuniendo a especialistas de toda la comunidad autónoma. El Cabildo de Fuerteventura pide extremar la precaución ante el episodio de altas temperaturas previsto para esta semana en la isla. El PSOE Canarias carga contra la gestión sanitaria del gobierno autonómico y asegura que la sanidad pública atraviesa su peor momento. El Cabildo de Fuerteventura convoca las pruebas para quienes deseen obtener por primera vez la licencia de caza. Juan Jesús Rodríguez Marichal ha sido reelegido presidente de la Cámara de Comercio de Fuerteventura para el periodo 2026 a 2030. La ACISI, el Cabildo de Fuerteventura y PLOCAN coordinan nuevas acciones para impulsar la economía azul y la innovación ligada al medio marino. El nuevo grupo de gobierno del Ayuntamiento de Antigua mantiene reuniones con empresarios y colectivos vecinales para impulsar mejoras en Caleta de Fuste, Costa Antigua y Las Salinas. Hasta aquí este boletín informativo de Dunas FM. 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Seguimos informando.

frases hechas. Comer como un heliogábalo significa comer mucho y de forma inmoderada y glotonería. Heliogábalo era el sobrenombre por el que se conocía al emperador romano Marco Aurelio Antonino, el cual contribuyó en los escasos 4 años que duró su mandato a la degradación del Imperio Romano, a su decadencia y a su última desintegración. Sobre su vida se cuentan numerosas anécdotas que han quedado reflejadas en los anales y crónicas. Son famosos sus banquetes típicos de los últimos años del imperio, donde la orgía y el desenfreno se mezclaban con toda suerte de excentricidades culinarias. Las extravagancias y las bromas pesadas con las que obsequiaba a sus comensales se hicieron famosas. Se dice que en uno de estos festines, cuando los invitados se hallaban embriagados por el vino, el emperador hizo soltar fieras salvajes en el comedor. Ha sido una selección efectuada por Antonio de Lorenzo.

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El médico investigador cubano Carlos Juan Finlay nació en Camagüey, en Cuba, en 1833 y murió en La Habana en 1915. Descubrió que el mosquito era el agente transmisor de la fiebre amarilla. Cada año, el 3 de diciembre, aniversario del nacimiento de Finlay, América celebra una fiesta, el Día de la Medicina Americana. Los descubrimientos de Finlay se alejaban tanto de las ideas que imperaban en su época que generalmente pasaba bastante tiempo antes de que fueran aceptados. Así, por ejemplo, su descubrimiento más importante, la identificación del mosquito como agente transmisor de la fiebre amarilla, mal que se extendía por toda América tropical, fue expuesto en 1881 y no fue aceptado hasta 1900. Gracias a este descubrimiento se logró acelerar la construcción del Canal de Panamá, ya que la zona en que se estaba construyendo era de las más afectadas por dicha enfermedad. Finlay, que llegó a ser jefe nacional de sanidad de la recién nacida República de Cuba, había visto cómo en 1868 la censura prohibía la publicación en el Diario de la Marina de una carta suya en la cual daba instrucciones para contener, previniéndola, una epidemia de cólera que azotaba la isla, debido a que parecía criticar la gestión de las autoridades coloniales españolas. Esta biografía ha sido seleccionada para ustedes por Antonio de Lorenzo.

0: Sorprendente interés es el título de la anécdota histórica que les narramos hoy. María Kalogeropoulos, llamada La Kalas, poseedora de un registro soprano de amplitud poco corriente, casi 3 octavas, y enormes dotes dramáticas, nacida en Nueva York en 1923, de origen griego, afrontaba en el Scala de Milán una noche difícil, ya que el público era partidario de Renata Tebaldi, su rival artística. Como al acabar su actuación lloviera sobre el escenario una gran cantidad de hortalizas, la prima donna se agachó para recoger unas cuantas y, tras pedir silencio al auditorio, preguntó: ¿Quiere alguien decirme dónde las consiguen? Tienen un aspecto estupendo. El público, sorprendido por aquel interés de La Kalas, prorrumpió en aplausos. Nada más por hoy. Antonio de Lorenzo.
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Son las 23 horas y 56 minutos.

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Hablemos de supersticiones. Hoy nos referimos a supersticiones sobre la muerte. En el norte de España se piensa que encontrarse de forma casual con el entierro de un amigo es señal de que éste lo llamará para que le acompañe. Encontrarnos con un ataúd vacío es un mal augurio porque significa que estamos destinados a llenarlo. En la zona de Cantabria, así como en Galicia, existe la creencia de que una procesión de almas en pena sale de noche a los caminos y bosques, la llamada Santa Compaña, formada por dos largas filas de figuras cubiertas con sudarios que llevan cirios encendidos y un ataúd. Si un caminante se encuentra con este fúnebre cortejo, está obligado a incorporarse a él, ya que se supone que se trata de almas que no cumplieron sus promesas ni su cometido en vida y deben vagar hasta encontrar a alguien que lo cumpla por ellas. Para evitar que la Santa Compaña se lleve a quien se la encuentre, se ha de trazar un círculo en el suelo y meterse en su interior hasta que el cortejo se haya perdido de vista. Retrasar el día del entierro es un mal presagio, ya que el alma del difunto hará lo posible para llevarse con él a algún miembro de su familia. Los cadáveres deben sacarse con los pies por delante, salvo si se trata de un sacerdote, que deberá ir al revés. Es de mal agüero que un ataúd no descienda a la fosa con suavidad o que no entre correctamente en el nicho. Asistir a un entierro al que no hemos sido invitados nos traerá mala suerte durante una semana. Cuando se reúnen varias personas en torno a un ataúd para rezar, el número de estas debe ser par, porque si no, el alma del difunto no descansará. Ha sido una selección efectuada por Antonio de Lorenzo.

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1: Son las 12 de la noche y 26 minutos.

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4: Son las 12 de la noche y 48 minutos.
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1: Son las 12 de la noche y 57 minutos.

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